Qué lindas canciones, qué tremenda selección musical para disfrutar y compartir en Volviendo a Casa de la Red Acogida. Mantente con nosotros, quédate en sintonía hasta las 10.

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1: Son las 21 horas y 33 minutos.
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saludos para quienes nos sintonizan en Los Muermos, en Puerto Octay, en Puyehue. Gracias por disfrutar de esta programación siempre, cada día, de 19 a 22 horas.

siempre aquí en la radio estamos compartiendo buena música, datitos e informaciones todos los días en Volviendo a Casa de Radio Acogida FM.

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1: Son las 22 horas.
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Hola, buenas noches, ¿cómo está usted? Bienvenidos a Entre Líneas, la red acogida. Hasta la medianoche le vamos a acompañar de lunes a jueves con una delicada programación musical y con notas interesantes para finalizar este día. Bienvenidos.

Red Acogida, acompañándoles en esta jornada de este día martes 13 de octubre con música y con noticias. Con más de 238.000 deudores inscritos en el Registro Nacional de Pensión de Alimento, donde el 96% son hombres y más de 385.000 niños, niñas y adolescentes directamente perjudicados, la crisis de morosidad en Chile parecía haber encontrado un freno con la entrada en vigencia de la ley 21.389. Sin embargo, en los pasillos de los tribunales de familia se esconde una realidad lacerante. Miles de alimentos están utilizando el propio texto de ley para burlar la justicia, manteniendo impunes y fuera del registro. Un abogado especialista en derecho de familia, McDill Nichols, denunció públicamente una mecánica procesal fría y calculada que convierte el espíritu intuitivo de la ley en un escudo de impunidad para los deudores. Al tratar la pensión de alimentos, basta con preguntarnos cuánto se debe pagar. Para quienes nos dedicamos con regularidad a esta área del despacho, la conclusión es categórica. No también resulta necesario preguntarnos cuánto se paga, su regularidad y especialmente cuál es la mirada de los llamados a resolver el conflicto jurídico cuando el incumplimiento deja de ser ocasional y se transforma en una conducta consciente, reiterada y deliberada con el fin de evitar las consecuencias jurídicas establecidas en ley. Para la jurista, no se trata de problemas económicos sobrevinientes, sino del uso de malicioso en marco legal vigente. Echa la ley, echa la trampa, enfatiza Nichols. Cuando el límite legal es conocido, puede también utilizarse estratégicamente para incumplir total o parcialmente esta obligación, eludiendo también las consecuencias jurídicas. La verdad es que hay que aclarar todo este asunto, según dice, una manipulación legal que hoy día condena a madres y cuidadoras, quienes representan más del 90% de quienes exigen el pago en tribunales, a un desgaste interminable de liquidación y trámite judicial que se cae a pedazos con un depósito de último minuto. McDill Nichols apunta directamente al criterio con el que se juzgan estas conductas. Los tribunales de familia deben dejar de lado la interpretación fría y aritmética de los 3 meses para empezar a sancionar el abuso del derecho y la mala fe procesal. Mientras el sistema sigue midiendo números y no conductas, la ley seguirá siendo un instrumento perfecto para evadir la justicia, se ha indicado.

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1: Son las 22 horas y 17 minutos.

En Puyehue, Puerto Octay y Los Muermos somos la red acogida con la mejor música en esta noche. El mundo sigue con atención el estado de salud del Papa León XIV, quien de acuerdo al Vaticano canceló todas las audiencias hasta el 20 de octubre, debido a que este martes 13 es hospitalizado en el Hospital Gemelli, el más grande de Roma, para someterse a la extirpación de un nódulo en el pulmón. Los médicos me han encontrado un nódulo en el pulmón en el estado inicial y bien localizado, dijo el pontífice el último domingo después del rezo del Ángelus en el Vaticano. Tras su sorpresivo anuncio, se encomendó a la oración de todos. A sus 71 años recién cumplidos, León XIV se ha caracterizado por dar un ritmo ágil a lo que es su pontificado, que lo ha llevado a países de Medio Oriente, África y Europa durante estos 17 meses que lleva en el sillón de San Pedro, y para noviembre tiene agendado una gira por Argentina, Uruguay y Perú. Ese ritmo no varió incluso el lunes 12, ya que el pontífice tuvo audiencia con miembros del Círculo San Pietro, una organización benéfica con sede en Roma. Según la agencia AP, habló con una voz fuerte y clara, elogiando su servicio y sacrificio. Luego las personas congregadas le dieron un fuerte aplauso.

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1: Son las 22 horas y 29 minutos.
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Siempre con informaciones interesantes y buena música. Somos Red Acogida en esta primavera 2026, en esta noche. Durante más de un siglo, el castaño americano ha enfrentado una de las mayores amenazas para una especie forestal, el tizón del castaño. Esta enfermedad, causada por el hongo Cyponectria parásica, prácticamente eliminó a este árbol de los bosques del este de Estados Unidos. Hoy, el desarrollo de castaños transgénicos resistentes al hongo ofrece una alternativa para contribuir a su conservación y recuperación en su rango natural. Antes de la llegada del tizón, el castaño americano era una de las especies más abundantes y relevantes de los bosques del este de Estados Unidos. Su madera era ampliamente utilizada y sus frutos constituían una fuente de alimento para diversas especies. Sin embargo, durante el siglo XX, la propagación del hongo provocó la muerte de millones de árboles. La enfermedad daña la corteza y los tejidos del árbol, interrumpiendo el flujo de agua y nutrientes hasta provocar su muerte. Como consecuencia, el castaño americano pasó de ser una especie dominante a encontrarse prácticamente desaparecido de gran parte de sus bosques originales, quedando en situación de alto riesgo para su conservación, incluido aquí en Chile.

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Acompañé a Andrés en la provincia de Osorno y Llanquihue, la red acogida en Entre Líneas hasta las 24 horas. Las recientes emergencias que han afectado distintas zonas del país vuelven a poner sobre la mesa una dimensión menos visible de las catástrofes, sus consecuencias en salud mental, mientras la respuesta institucional se concentra inicialmente en la seguridad de las personas, la evacuación y la recuperación de infraestructura. El temor, la incertidumbre y las alteraciones de la vida cotidiana pueden prolongarse mucho después de que desaparece el peligro inmediato. Para María de los Ángeles Sáez Ibáñez, psicóloga y doctora en psicología por la Universidad de Chile, especialista en neuropsicología, la preparación frente a desastres debe incorporar las consecuencias emocionales, conductuales y cognitivas que pueden experimentar las personas más afectadas. Una familia puede recuperar la seguridad física sin recuperar todavía la tranquilidad, y la emergencia puede terminar administrativamente mucho antes de que concluya para quienes deben reconstruir sus vidas, plantea. La especialista explica que una catástrofe puede provocar temor, confusión, irritabilidad, alteración del sueño y dificultad para concentrarse. Esta manifestación no constituye necesariamente trastorno psicológico. Muchas corresponden a respuestas esperables frente a situaciones extraordinarias. Sin embargo, algunas pueden persistir e interferir significativamente con la vida cotidiana, haciendo necesaria una evaluación profesional.

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0: 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Una nueva hora en Radio Acogida.
1: Son las 22 horas y 58 minutos.
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Sigue acompañándose musical e informativamente. Somos la Red Acogida, haciendo radio en el sur de Chile en este martes 13 de octubre. Como parte del trabajo que está desarrollando el Ministerio de Salud para robustecer la red pública en detección, diagnóstico y tratamiento de cáncer a nivel nacional, la ministra de Salud, Maicho Malía, encabezó la inauguración del nuevo acelerador lineal que va a dotar a la región del Biobío de mejor capacidad para optimizar la planificación y ejecución de las terapias oncológicas. Para mí es un privilegio estar acá, no es que me gusten las inauguraciones, pero lo que sí me gusta es ver que la salud pública avanza. Esto no solamente es un beneficio para los pacientes porque vamos a tener más pacientes tratados en menos tiempo, sino que también para los funcionarios más cómodo, más fácil de posicionar, mejor espacio físico para atender a las personas, resaltó la autoridad. Durante la ceremonia realizada en el Hospital La Siguera de Talcahuano, la ministra Chomalí destacó que el nuevo acelerador lineal constituye un gran avance para la región, ya que efectivamente necesitamos la descentralización de la tecnología y eso es lo que hemos estado proponiendo sobre la descentralización de la red y la infraestructura oncológica, porque creemos muy sinceramente que los pacientes no tienen que estar saliendo de sus regiones ni de donde viven sus familias y sus comunidades para atenderse un cáncer. Como parte de su agenda en la zona, la titular de salud visitó Santa Juana, donde se emplaza la nueva posta de salud rural de Torre del Dorada, después de que el recinto resultara afectado por un incendio el año 2024. La futura obra tendrá una superficie aproximada de 199,76 metros cuadrados y beneficia a una población de 248 habitantes.

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Junto a usted, siempre acompañándoles con el mejor sonido y la mejor música, Red Acogida en los Muermos, Puyehue y Puerto Octay. Somos a esta hora, Entre Líneas, con estas notas. Lo que ocurre a miles de kilómetros en el extremo sur del planeta no es un asunto lejano ni exclusivo de bases científicas o tratados internacionales. Con esa premisa sobre la mesa, referente de la investigación polar, la conservación y el mundo social, se dieron cita en el Auditorio Colunga, en Providencia, para reflexionar sobre los desafíos climáticos, ecológicos y geopolíticos de la Antártica. El encuentro titulado Antártica, nuestro futuro común, un llamado a conocer, colaborar y actuar, funcionó como un espacio de diálogo multisectorial impulsado de manera conjunta por Fundación Avina, Fundación Antártica 21, el Instituto Milenio Base y la Alianza de Organizaciones Futuro Común. Esto bajo la convicción de que conocer el continente blanco es el primer paso indispensable para proteger nuestro futuro. La jornada estructuró su análisis a partir de dos grandes referentes nacionales en materia antártica y ecológica. Por un lado, Edgardo Vega Artigues, doctor en ciencias biológicas, ex subdirector de INACH y actual director ejecutivo de la Fundación Antártica 21, aportó una visión integradora que conectó la fragilidad de los hielos con la geopolítica internacional y la urgencia de educar a la ciudadanía sobre el territorio polar.

Porque nos gusta hacer radio. Somos Entre Líneas hasta la medianoche en este martes en la red acogida. Vamos a continuar revisando algunas notas interesantes en la noche. Las redes sociales no inventaron la necesidad humana de gestionar la impresión que causamos en los demás. Mucho antes de Instagram, ya elegíamos qué contar, cómo vestirnos, qué fotografías guardar y qué parte de nuestra vida reservar para unos pocos. Lo nuevo es la escala, la permanencia y la intensidad con que hoy podemos hacerlo. Tenemos plataformas que nos permiten transformar nuestra propia vida en una suerte de proyecto artístico y convertirnos en curadores del contenido de nuestro día a día. Seleccionamos el material, diseñamos el montaje y establecemos un diálogo entre los objetos expuestos y el público, como si cada perfil fuera una pequeña galería abierta. Vamos decidiendo qué merece entrar en escena y qué permanece fuera del cuadro. Nunca habíamos tenido tantas posibilidades de convertir nuestra vida cotidiana en una representación permanente, ni tantos indicadores para saber cuánto gusta esta representación a los demás. Ahora bien, ¿podría alguien afirmar objetivamente que aquello que publicamos en redes no es lo que somos? ¿Qué entendemos finalmente por realidad? Desde la micropsicología, distintas perspectivas han mostrado que una parte importante de la realidad social se construye mediante la interacción y los significados que atribuimos a las acciones, los objetos y los símbolos. Desde el interaccionismo simbólico, por ejemplo, los seres humanos no respondemos simplemente a estímulos, interpretamos el mundo y actuamos en función de los significados que construimos y negociamos con otros. Somos, en alguna medida, también aquello que vamos siendo en relación.

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1: Son las 23 horas y 29 minutos.

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junto a ustedes en este 13 de octubre, día martes, acompañándoles en la red acogida en Entre Líneas. Tras el aluvión que la semana pasada afectó al sector de San Carlos de Apoquindo, en la comuna de Las Condes, el subsecretario del Interior, Máximo Pavés, defendió el desempeño de los organismos encargados de monitorear las condiciones meteorológicas, aunque anunció que el gobierno evalúa avanzar en la adquisición de radares para mejorar la precisión de los pronósticos. La autoridad sostuvo que el Servicio Nacional de Prevención y Respuesta ante Desastres, SENAPRED, y la Dirección Meteorológica de Chile han cumplido con sus funciones, destacando la capacidad actual del país para seguir los sistemas frontales asociados al fenómeno del Niño. En este sentido, Pavés afirmó que las capacidades de monitoreo existen, han estado completamente a la altura. Sin embargo, planteó que la incorporación de nuevos equipos permitiría anticipar con mayor precisión los cambios que puedan experimentar los sistemas meteorológicos en determinadas circunstancias.

Puerto Octay, Puyehue y Los Muermos. Estamos en Entre Líneas, en red acogida hasta las 24 horas junto a usted con estas notas. El mundo sigue con atención al estado de salud del Papa León XIV, quien de acuerdo al Vaticano canceló todas las audiencias hasta el 20 de octubre, debido a que este martes 13 es hospitalizado en el Hospital Gemelli, el más grande de Roma, para someterse a la extirpación de un nódulo en el pulmón. Los médicos me han encontrado un nódulo en el pulmón en el estado inicial y bien localizado, dijo el pontífice el último domingo después del rezo del Ángelus en el Vaticano. Tras su sorpresivo anuncio, se encomendó a la oración de todos. A sus 71 años recién cumplidos, León XIV se ha caracterizado por dar un ritmo ágil a lo que es su pontificado, que lo ha llevado a países del Medio Oriente, África y Europa durante estos 17 meses que lleva en el sillón de San Pedro, y para noviembre tiene agendada una gira por Argentina, Uruguay y Perú. Ese ritmo no varió incluso el lunes 12, ya que el pontífice tuvo audiencia con miembros del Círculo San Pietro, una organización benéfica con sede en Roma. Según la agencia AP, habló con una voz fuerte y clara, elogiando su servicio y sacrificio. Luego las personas congregadas le dieron un fuerte aplauso.

Red Acogida está en Entre Líneas en este 13 de octubre, en esta noche de primavera, junto a ustedes y con estas noticias nocturnas. El reciente terremoto en Panamá liberó una importante cantidad de energía acumulada durante aproximadamente un siglo en el sistema de falla Azuero-Zona, y aunque los sismos son impredecibles, no se esperaría uno igual en la zona, dijo el director del Instituto de Geociencia de la Universidad de Panamá, Néstor Luque. Este sistema de falla en el área de Azuero-Zona ha liberado bastante energía que tenía acumulada en el rango de los 100 años. No esperaría que vuelva a darse uno en esa área con esa magnitud, explicó el experto. El Instituto de Geociencia de la Universidad de Panamá situó la magnitud del terremoto del viernes con epicentro en la península de Azuero, en el sureste del país, en 7.5, mientras que el Servicio Geológico de Estados Unidos lo elevó a 7.7. El especialista comparó el movimiento telúrico reciente con el ocurrido en 1913 de magnitud 6.9 y señaló que ambos eventos se encuentran en un rango similar de energía liberada por este sistema de fallas.

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1: Una nueva hora en Radio Acogida.
3: 0 horas y 1 minuto.

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1: Son las 5:02.
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1: Son las 6:02.
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0: Estamos prestos, preparados todos los días, nosotros los chamanes, médicos, ancestrales, los verdaderos curanderos indígenas. Saludos de mi hermano Tarcisio, de todos los chamanes, de quienes habla su chamán Nocralá, conocedores de las ciencias ocultas, del misterio de la vida, del dolor, del sufrimiento, para poderles ayudar a romper esas cadenas que lo atan a ese mundo de pena, de dolor y de insulto y de mucha mala suerte. Ser un tema de que pocos hombres hablan, de lo que muchas personas me llaman, muchos con miedos, muchos con temores, pero aunque muchos lo viven, muchas personas ni lo cuentan, viven en silencio, con pena y hasta con miedo a sentirse menos hombres. Lo primero siempre es consultar con el médico, estar hablando de la impotencia, pero también hay personas que van a los doctores y hacer de todo y no les encontrar nada. Ahí es donde queremos llegar, que hay problemas que desafortunadamente cargar con temas de negatividades, personas que los ataron, que les dañaron su potencia y por eso sienten deseo, pero a veces tienen la relación, la potencia muy fuerte, la erección, y de un momento a otro cuando van a mantener una relación, el miembro pierde la potencia. Ahí es donde usted tiene que saber que puede haber más allá de lo una simple problema de salud. ¿Por qué decir simple? Porque a veces existe más la maldad que la propia caridad. Y personas malintencionadas le dañan su armonía, su felicidad, su hombría por intermedio de un sortilegio. ¿Quiere ayudarse? Venga a consultarnos, hablemos con respeto y busquemos juntos qué es lo que más se puede hacer para encontrar respuestas positivas, como la cantidad de las personas que dan esos testimonios tan bonitos. 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
1: Guerrerita, ¿usted ya hace cuánto se atiende con nosotros?
2: Hace como unos 3 meses, 2 meses.
1: ¿Y usted, cuando llegó, cómo se sentía?
2: Mal, súper mal. De repente no tenía ánimo, andaba súper mal. Me sentía ganas a veces de trabajar porque tengo que trabajar, entonces...
1: ¿Y cómo se siente ahora? ¿Cómo se siente ahora después de habernos visitado, después de habernos escuchado?
2: Súper bien, muy bien. Me he sentido súper bien, estoy muy agradecida por toda la ayuda que me han brindado.
1: Usted vino aquí a nuestra consulta porque tenía un mal, un daño, y ha buscado y ha tocado puertas en muchos lugares.
2: Sí.
1: ¿Usted limpió su cuerpo? ¿Usted vio con sus ojos?
2: Sí, limpié mi cuerpo, me dieron remedios y... Y hoy he expulsado todo eso. Ha sido todo muy bueno.
1: Usted está agradecida con nosotros.
2: Muy agradecida, sí, estoy muy agradecida de ustedes. Y ojalá que les vaya muy bien en la vida. Dios los siga acompañando.
1: ¿Qué le diría usted a la gentecita?
2: O sea,
1: que no cree.
2: Que tengan fe, que busquen ayuda, porque la ayuda es importante y uno sí encuentra ayuda. Encuentra alivio y encuentra solución a sus problemas. Encuentra la sanación, que es lo más importante.
1: Amén, amén. ¿Y usted pudo ver la cara de la persona?
2: Sí, sí.
1: Bendito Dios.
2: Su rostro y todo eso. Bien. Me lo han enseñado, así que estoy muy agradecida.
1: Amén, guerrerita, eso es lo importante. ¿Y la medicina qué tal le ha sentado el cuerpo, la medicina?
2: Bien, también, sí, todo bien. Me la he estado tomando, así que también todo bien. Muy buena la medicina.
1: Amén.
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0: agradecido de cuántas personitas nos escribirnos llamar. Todos los días prestos, preparados, nosotros los chamanes médicos ancestrales. Saludar a mis amigos de Arica, próximamente estaremos con ustedes en la misma dirección. 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
2: Son las 8:01.
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2: Son las 8:02.

0: Son las 8:12.
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1: Son las 8 y 30 minutos.
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0: Son las 8:57.
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2: Son las 9. Son las 9 de la mañana.
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8: Hola, ¿cómo están? Muy buenos días. Bienvenidas, bienvenido a la mañana de acogida.

Oye, así compartimos ya nuestra mañana aquí en la radio, saludando a todos quienes están junto a nosotros en esta mañana de día 14 de octubre. Diputado Reyes oficia al hospital de Puerto Montt por presunta agresión sexual a paciente con cáncer terminal. El ataque habría sido cometido por un hombre de 80 años en el hospital Seminario. La legisladora remarcó que la investigación no solo debe ser judicial, sino también establecer las responsabilidades administrativas. Cerna Pesca realizó necropsia al cetáceo que varó en la isla Tenglo, en Puerto Montt. El ejemplar fue catalogado como un calderón negro, hembra, y junto a especialistas de la Universidad de San Sebastián se tomaron muestras para determinar las causas de muerte del cetáceo.

Ok, las 9:16. Juicio Kim Moon, Vallespín asegura que confió en la buena fe en la entrega de recursos a fundaciones. El ex gobernador de la región de Los Lagos comenzó a declarar ayer martes en el Tribunal Oral de lo Penal de Puerto Montt. Expuso que todo el GORE y el Consejo Regional sabía sobre la búsqueda de instituciones para evitar el superávit de 30.000 millones que quedaría por la pandemia. Termómetro Laboral evidenció la pérdida de 3.820 empleos en un año en la región de Los Lagos. El menor dinamismo laboral afectó la mayor medida a las mujeres, que anotaron un retroceso, fíjese, de un 1,4 puntos porcentuales en su tasa de ocupación. Lo destaca la prensa a esta hora.

Discúlpame. Las 9:20 ya, las 9:20 aquí en la radio acogida a través de nuestras plataformas digitales, radioacogida.cl para Chile y también para el mundo. Estamos en Patagón IP, canal 806, ahí nos puedes sintonizar también. Estamos, y obviamente por nuestra señal abierta, 101.3. Fíjese que Puerto Montt renovó su segundo año de certificación como ciudad turística de nuestro país, ¿eh? La distinción de Cernatur fue ratificada durante el sexto Congreso Nacional de Municipalidades Turísticas, que reunió a representantes de 92 comunas del país. 92, un buen número. Son algunas novedades, noticias que trae la prensa a esta hora. Lo compartimos, lo entregamos a cada uno de ustedes que están en la sintonía. ¿Se acuerdan de esta canción?

¡Qué buena canción! ¿Cómo se llama ese tema que estaba sonando? Avanzando en la mañana. Somos acogidos acompañándote como siempre. Aquí en la radio. Bomberos de Puerto Montt recibieron la medalla al Senado por 60 años de servicio. 8 voluntarios insignes fueron distinguidos por la Cámara Alta en reconocimiento a su extensa trayectoria en la institución. Hoy así disfrutamos, así compartimos con la programación que tiene acogida a esta hora. Donde quiera que se encuentren, donde quiera que estén, ahí vamos a estar siempre nosotros también en esta mañana.

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2: Son las 9:30.
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1: En la mañana de acogida, presentamos el informe del tiempo, válido por 3 días.
5: Hay 12 grados cielos nublados. Se prevé una máxima hoy, llegue, escuche bien, a los 21 grados. Vamos a tener algunas precipitaciones, eso sí, en la tarde de hoy, nada importante. Así está el tiempo. Para mañana se esperan cielos despejados, ¿eh? 7 de mínima, 23 de máxima. Para el viernes, despejado, 8 de mínima, 23 de máxima también. Así que buen tiempo se prevé, por lo menos hasta el viernes. Hasta el viernes voy a hablar nomás, ¿eh? Tenemos precipitaciones, han caído 4 milímetros en las últimas 24 horas. ¿Eh? Visibilidad buena, 27 kilómetros. Tenemos la humedad relativa del aire alcanza el 90% y la presión atmosférica a los 1023 hectopascales.
1: Este fue el informe meteorológico en la mañana de acogida.
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Continuamos a esta hora. Fíjese que tormenta en Santiago deja suspensión de clases, cortes de tránsito y más de 3.000 hogares sin luz. Ñuñoa y Providencia suspendieron clases en establecimientos municipales y Santiago Centro en los del Servicio Local de Educación Pública. Las Condes mantuvo la medida para los colegios afectados por el alud de hace algunos días.

Estamos así en esta jornada de la mañana, en este 14 de octubre. Comisiones de La Escondida y Sindicato de Supervisores logran acuerdo. La propuesta ahora debe ser votada por las bases. De no haber aprobación, la huelga comenzará mañana jueves 15 de octubre a las 8 de la mañana. Tornado en Estación Central causa voladura de techumbres y deja a una persona lesionada. Ayer martes se confirmó que el evento que afectó a la céntrica comuna fue un tornado. Continúa bajo análisis para precisar sus características y clasificación, dijo Meteo Chile.

Somos acogidos a esta hora de la mañana con música, compañía para todas y todos ustedes. ¿Eh? Intensa búsqueda de hombre desaparecido tras ingresar al mar en la playa de Las Salinas. La Armada desplegó más de 50 personas en el operativo en Viña del Mar. Noticias, informaciones a esta hora.

Así estamos en la mañana de acogida a través de la 101.3, radioacogida.cl y Patagonia IP, canal 806, en este 14 de octubre. Seguimos con más música para usted que está aquí en la mañana de la radio.

0: 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Ya volvemos.
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2: Son las 9:59.
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Muy bien, ya es pasadita las 10 de la mañana y estamos aquí juntos compartiendo, entregándoles música, compañía. Ya nuestro WhatsApp más 569-6752-1729 y también nuestro teléfono fijo, el 652-21-1614, está totalmente habilitado.

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1: Muy bien, así le acompañamos a esta hora, porque está con nosotros Innova, Diseño e Impresión Digital, una empresa gráfica donde encuentras todo en premiaciones, también medallas, copas, galvanos, 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

Las 10 de la mañana, 23 minutos, 10 con 23. Oiga, así avanza, así compartimos a esta hora aquí la programación de la radio. Oiga, hoy día comienza microespacios de conversación con distintos actores, dirigentes de nuestra comunidad. Comenzamos hoy día con don Antonio Gallardo Caigleo, quien es encargado de la oficina de pueblos originarios de la comuna de Los Mormos. Bueno, no sé si así se llama, pero ahí vamos a saber. Eso comienza hoy día a las pasaditas, a las 12:30 del día, ¿ya? El día viernes seguramente vamos a tener, creo que, la señora Gabriela Vidal, de que tiene que ver con la adulto mayor de la comuna, y así sucesivamente. Así que queremos llegar a la mayor cantidad de organizaciones, así que si usted tiene una organización aquí en la comuna de Los Mormos y le gustaría también participar en estos programas para dar a conocer su trabajo, esto no tiene ningún costo, nunca ha tenido, pero esto es mucho menos, porque es gracias a un proyecto que ganamos del Fondo de Medios de Comunicación Social del Gobierno Regional de Chile, ¿ya? Así que comienza el día de hoy. Hoy, para que usted lo tenga clarito. Ya, muy bien. 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
2: Son las 10 y 30 minutos.
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0: Atención.
1: Muy bien, ahí escuchábamos Oil Supply con esa hermosa canción aquí en Radio Acogida FM. Bueno, está llegando de una, hace ya un rato, de una aviso de bomba en el aeropuerto El Tepual. Estoy intentando de abrir la información para comentarle un poquito del contexto de este, ¿verdad? De este aviso. Dice la información que un llamado telefónico alertó sobre la presencia de un artefacto explosivo. Mira, una llamada fue esto. La Dirección General de Aeronáutica, DGAC, señaló que el golpe de carabineros se desplegó en el recinto. Dice que un llamado telefónico esta mañana hablaba de la presencia de un artefacto explosivo al interior del aeropuerto El Tepual, en Puerto Montt. Así lo confirmó por redes sociales la Dirección General de Aeronáutica Civil, DGAC, entidad que también informó que personal del Grupo de Operaciones Especiales GOPE de Carabineros se desplegaron en el lugar. En ese sentido, indicaron que se encuentra aún en desarrollo este operativo de seguridad. Los pasajeros Emilio Barrera Cornejo y Paula García comentaron pasadas las 10 de esta mañana en sus redes respectivas de X que se encontraban en un avión LATAM esperando a poder descender del vuelo. Claro, esto es un operativo que complica a todo el mundo, ¿eh? Es más, no hay, incluso hay posibilidades, creo yo, de desvío de vuelos mientras se determina si el origen de este llamado, y espero que sea mentira, porque lamentablemente cuando van a ocurrir las cosas no avisan, pasan nomás. Entonces, cuando esto ocurre, habitualmente es gente que no está bien de su cabecita y hace este tipo de maniobras porque les gusta, no lo sabemos. Espero que haya una investigación, ahora se determine de dónde salió el llamado telefónico, ¿verdad? Y puedan encontrar a la persona responsable de haber dicho este llamado. Por ahora están trabajando el personal, personal de lo que aquí dice relación a GOPE y había alguien más, ¿no? Claro, era GOPE que estaba trabajando en el interior. Sí, el GOPE. Así que están ellos trabajando ahí y ellos son expertos en búsqueda de explosivos. Yo no sé si cuentan con un can, un perrito que detecta toda esta situación. Al menos en Santiago sí hay uno. Así que estamos a la espera. Esto ocurrió no hace una hora atrás, ¿eh? No hace una hora atrás. Claro, ahí hay una imagen de un pasajero que la subió a sus redes sociales, ¿verdad? Viene seguramente de Santiago o de alguna parte del sur en un vuelo a LATAM, y lo cual hasta el minuto no lo pueden, no lo dejan descender, pues quedan ahí a la espera. Pero esto puede pasar horas. Y lo más probable que aviones que vengan por salir de Santiago lo van a retrasar en el aeropuerto de Santiago, o incluso pueden determinar en pleno vuelo, si ya venían volando, que lo van a volver a su ciudad de origen o lo derivan a otro aeropuerto. Es una situación bien compleja, bien bien compleja cuando uno toma un aeronave en ese sentido, lamentablemente. 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

Oiga, qué buena canción, mi buen amor, Mon Laferte, aquí en la radio. Saludos cordiales, gracias por estar con nosotros. Estamos atentos a las informaciones, atentos a todo. Oiga, ayer, se hizo el sorteo para la próxima ronda de los octavos de final de selecciones, donde recordarán ustedes, nuestra selección 17 y adulta han clasificado ambas para la próxima ronda. Bueno, ayer la Asociación de Fútbol, encabezada por don Felipe Vallejos, presidente de la asociación, tuvo que trasladarse hasta la ciudad de Osorno con los demás presidentes y hacer el sorteo. Bueno, este dio como resultado que Los Muermos se va a medir con su similar de Quillón. Y quedó de la siguiente manera. Este domingo, a las 2 de la tarde, Quillón visita a Los Muermos en calidad de visitante con la sub-17 y a las 4, la adulta. Por lo tanto, está toda la comunidad invitada a participar, a llenar el estadio para que nuestros representantes se sientan apoyados y que puedan tener una buena presentación y o quedarse lo ideal con el triunfo, y ojalá, si se dan las cosas, por más de un gol, para poder ir a Quillón a medirse la próxima semana, el día domingo. Y ahí vamos a ir viendo cómo lo hacemos, porque la idea es que vayamos en masa a Quillón, pues, ¿eh? Se sienta el apoyo de visitante, pero hay algo de tiempo todavía como para poder ver cómo lo vamos a hacer ahí. Lo vamos a conversar con la gente que corresponde, en lo que podemos con nosotros como medio de comunicación apoyar también.

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Una historia importante, a pensar solo en ti, aunque estés muy distante.

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2: Son las 11 de la mañana.
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Oiga, qué buena. Así estamos a esta hora compartiendo con cada uno de ustedes que están en la sintonía de la radio. Nuestro WhatsApp +569 67 52 17 29. +569 67 52 17 29. 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Señoras y señores, dijo alguien por ahí. No, le cuento una anécdota. Eso lo, así decía Javier cuando era chiquitito, pero no se lo digan. Señoras y señores. Vamos a la música mejor. Son las 11 con 10 minutos.

0: 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Las 11 de la mañana con 13 minutos aquí en la radio. Para quienes están junto a nosotros a través de la frecuencia modulada, así que saludos cordiales que están en la sintonía a esta hora de la red acogida.
1: Son las 11 y 13 minutos.

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2: Son las 11 y 30 minutos. 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

Ya nomás, faltan 18 minutos para que sean las 11 de la mañana aquí en la radio. Oiga, para usted que está junto a nosotros a esta hora aquí en la frecuencia modulada, para quienes comparten y como disfrutan esta jornada musical que tenemos para todas y para todos ustedes que están en sintonía de la radio. Ya, le tengo una invitación a los mormos y alrededores, porque este sábado 17 de octubre la pista de baile se viste de gala. Sí, porque llega Noche de Reinas, una noche pensada en todas las mujeres de la comuna y sus alrededores. Van a tener tragos preparados como Ramazotti, a ver, Daiquiri, ya, muy bien, Tropical, Gin Ruso y Negro y mucho más. También se van a escoger a la chica tecno, tendrán karaoke, volveremos a ver el cubo, además tendrán un tributo a las grandes divas para cantar y que recuerdes toda la noche. No te quedes fuera de este tremendo evento, ubicado en el Centro de Eventos Paraguay Chico. Las mujeres pagan 5.000 pesos, además ingresan desde las 20-30 horas, y los hombres a 6.000 pesos, ellos ingresan más tarde, a partir de las 11:30 de la noche. Así que están todas y todos cordialmente invitadas e invitados. ¿Cómo duele ver que te... Tengo extra de nuestro servicio de mensajes. Atención Puerto Montt, Purranque, Concepción, Temuco, Frutillar, Los Muermos y alrededores. Funeraria Nuevo Oriente comunica el sensible fallecimiento de quien fuera nuestro querido esposo, padre, suegro y hermano, abuelito y bisabuelito, don Víctor Muñoz Millar, que en paz descanse. Acaecido a la edad de 87 años. Sus restos están siendo velados en el Salón Velatorio San Pedro y sus funerales se realizarán este jueves 15 de octubre a las 12 horas. Comenzando con una misa en la iglesia San Pedro para luego continuar hacia el cementerio municipal. Firma familia Muñoz Toledo, Muñoz Martínez, Ulloa Muñoz, Muñoz Soto, Muñoz Vargas y Muñoz Millar. 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Extra de nuestro servicio de avisos y también mensajes a esta hora aquí en Radio Acogida FM.

0: 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Oye, ahí estábamos escuchando a Vicentico aquí en la radio acogida. Vicentico, una buena canción aquí para compartirla junto a ustedes. 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La frecuencia para compartir, para disfrutar y entregarles la compañía a esta hora aquí en la radio acogida FM. ¿Qué canción me están pidiendo? Vamos a ir de inmediato. A ver, tengo aquí el WhatsApp más 569-6752-1729. Ese es en nuestro WhatsApp interactivo. Estemos y que queremos ahí compartirlo con cada uno de ustedes que nos están acompañando. Buenos días, Iván. ¿Podría ser la canción Mariposa Traicionera de Maná? Uy, las mariposas. Me acordé de dónde está con esa canción. Vamos a recordarla. Me acordé. Ah, sí. Sí me acuerdo. Mariposa Traicionera. Lo buscamos entonces a esta hora aquí en Radio Acogida FM.
1: Son las 11:51.

0: estamos a esta hora aquí compartiendo en nuestra programación.
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0: 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Y así, esta hora, dice una hora atrás, todo personal que trabaja en el aeropuerto y pasajeros a esa hora fueron evacuados del aeropuerto del Tepual por aviso de explosivo. Todo se encuentra fuera del recinto personal especializado, trabaja en las inmediaciones en el interior. Y hay mucha gente a esta hora que viajaba, que venía llegando. Qué complicado, ¿eh?

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1: Son las 12, mediodía en Chile.
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2: Son las 12:30. Vamos a
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Muy bien, así estamos a esta hora y lo que le comentamos más temprano el día de hoy comienzan los microprogramas del fondo de medios que hemos ganado por este 2026 y lo hacemos de inmediato y ya le contamos quién está con nosotros en el día de hoy. Así que sigan en la sintonía de acogida.

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2: Estamos con don Antonio Gallardo Caileo, quien está a cargo del tema de organizaciones indígenas de la comuna de Los Moros, que imparte, entiendo, la municipalidad. Don Antonio, cuéntenos un poco del rol principal que aporta a las organizaciones al fortalecimiento de la identidad indígena acá en la comuna de Los Moros.
3: Gracias, buenas tardes. Sí, la Oficina de Asuntos Indígenas y Pueblos Originarios de la Municipalidad de Los Moros se comenzó a trabajar desde el año pasado para llevar más apoyo hacia a los pueblos originarios. El objetivo es apoyar, promover, resaltar las costumbres y creencias de los pueblos ancestrales, apoyarlos, asesorarlos desde la oficina, ya sea sacando el trámite para la beca indígena, que es a fin de año, comienzo del año siguiente, pero también sacando la calidad indígena. Esto significa que para que puedan sacar certificado de calidad indígena, las personas que poseen los apellidos, certificados de los descendientes, papá, mamá, hijo, según el caso, y también apoyarlos con diferentes proyectos que se canalizan a través de CONADI, en este caso acá Osorno, en la décima región. El trabajo que se realiza es mancomunado. Los pueblos originarios son pueblos autónomos, pero sin embargo trabajan con la municipalidad y por ende tratamos de entregarle el mejor apoyo posible en todo lo que ellos necesitan, desde la oficina hacia CONADI o hacia cualquier estamento público que ellos requieran alguna ayuda o alguna orientación.
2: Don Antonio, ¿cuántas son las organizaciones que están hoy día participando dentro de la agrupación o organización acá en la comuna?
3: Existen 11 comunidades indígenas y 7 asociaciones indígenas. Ya las comunidades indígenas son quienes pertenecen de un solo tronco familiar y las asociaciones indígenas que son de diferentes grupos familiares. Cuando asumimos hace 2 años habían 11 organizaciones en total, ahora ya estamos en 18, lo que totaliza más de 500 personas inscritas que trabajan directamente desde su organización con la oficina de pueblo originario de la comuna.
2: En estos momentos, ¿qué espacios existen para el diálogo entre comunidades indígenas y las autoridades de la comuna?
3: Bueno, espacios existen, todos los espacios que la gente requiera, porque se le apoya en todo lo que ellos necesitan. Se ha trabajado ya en varios aspectos, por ejemplo, en 3 áreas principales, que es promover la cultura ancestral de los pueblos originarios a través de talleres, capacitación, como también el Año Nuevo Mapuche, que es una fiesta ancestral de los pueblos originarios, que es del 21 al 24 de junio de cada año, que es el solsticio de invierno, y en esa actividad nosotros acá hacemos un huetipantru comunal, Año Nuevo Mapuche, con participación de personas que vienen con la idoneidad y lo que es la característica de los pueblos originarios, que son personas autorizadas, que son maestras de ceremonia para hacer esa actividad tan ancestral de los pueblos. La municipalidad está abierta a todas las organizaciones. De hecho, hay varias actividades que se realizan en cada sector, que son apoyadas por la municipalidad, y en ese aspecto estamos, desde que comenzamos, apoyándolos, ya sea con la parte logística, con parte locomoción, movilización. Hemos tenido salida hacia varios sectores de otras provincias, como también de la región, a promover, a ver y aprender más de la cultura ancestral de los pueblos originarios.
2: ¿Cómo se integran los saberes y también las creencias ancestrales en las políticas públicas o proyectos comunitarios el día de hoy acá en la comuna de Los Moros?
3: Bueno, hay varias facetas. Por ejemplo, hay una actividad ancestral que es muy antigua de los pueblos originarios, que es el Trasquinto. Trasquinto, que antiguamente era como el trueque. Esa actividad existe desde que antes que exista Chile y Argentina, que según la historia, en esos años se intercambiaban estas cosas que son enseres, saberes, sabores, plantas, hasta animales. Y hoy en día esa tradición se sigue realizando, se hace a nivel provincial, en este caso a nivel comunal nosotros lo hacemos. Este año lo vamos a hacer a fines de noviembre, pretendemos hacerlo acá en la plaza. La semana pasada estuvimos en Maullín con una delegación de acá de mujeres que fueron a poner allá lo que ellos llevan, se hace el intercambio, después se comercializa. Pero también está la parte de los saberes y la parte alimenticia. Hemos hecho un taller de capacitación de alimentos mapuche, como también de talleres de cómo utilizar la vestimenta, los nombres que se lleva cada parte de la vestimenta mapuche, y también hemos sacado un librito con medicina ancestral mapuche para seguir resaltando lo que son los pueblos originarios. Repito, la parte de saberes ancestrales lo estamos trabajando bien. En cada comunidad o en cada asociación hay mujeres que están trabajando, que trabajan la tierra, y de ahí van sacando sus productos y después lo utilizan cuando son estos actividades de saberes y ancestrales que se realicen, y aquí en todas las comunas lo realizan, y nosotros siempre participamos con alguna delegación para que ellas puedan llevar, mostrar y también intercambiar lo que ellos llevan, ya sea hortalizas, alimentos, semillas, todo lo que es saberes ancestrales.
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2: ¿Existen hoy en día barreras en el día de hoy en el reconocimiento pleno de pueblos originarios en el ámbito social o eso ya quedó en el pasado?
3: Yo creo que en el pasado, porque no, por ejemplo, de la comuna no hay ninguna barrera, no hay ningún impedimento, hay una muy buena relación de los pueblos ancestrales originarios con la municipalidad, con la jefatura, y acá lo que hemos visto en la provincia de Llanquihue, donde nos reunimos una vez al mes, tampoco ha existido ninguna parte que uno diga está interviniendo lo que se está realizando. Repito, los pueblos originarios son autónomos, pero sin embargo todos trabajan canalizados con la municipalidad, y por lo tanto, por lo menos yo puedo decir que no hay ninguna barrera que interceda y que impida que se puedan realizar actividades, ya sea al aire libre, bajo techo, o que alguna comunidad quiera manifestarse respecto a sus creencias, costumbres y tradiciones. Eso no existe acá en esta comuna.
2: ¿Qué acciones concretas se están impulsando para promover la equidad de género dentro de las comunidades indígenas, dentro obviamente de la comuna?
3: Bueno, acá como tenemos en la municipalidad también la Oficina de la Mujer y Equidad de Género, también trabajamos con esa oficina hacia los pueblos originarios. El trabajo es mancomunado, tampoco han existido ninguna barrera. De hecho, hay más dirigentes mujeres que dirigentes hombres en ambas áreas, ya sea en las comunidades o en las asociaciones, y cuando uno va a las reuniones nunca se ha visto que pueda haber alguna cosa que sea de índole de sectario respecto al género, así que por lo tanto acá se respeta, se trabaja coordinadamente, y la parte del género no hay inconveniente y no tendría por qué haberlo tampoco.
2: ¿Qué le podemos decir al mundo de la comunidad que no pertenece a alguna etnia mapuche de acá de la comuna de Los Mormos? ¿Qué le podemos decir el día de hoy, ya en pleno siglo XXI, ¿cierto? Donde ya ha quedado atrás esos prejuicios que en los tiempos nuestros lamentablemente se veía mucho. Incluso habían jóvenes de nuestra época, ¿verdad?, que casi le daba vergüenza decir que tenían algún parentesco con el mundo indígena, que eso hoy día se ve que lo llevan con mucho orgullo. ¿Qué le podemos decir a las juventudes, a la gente que nos está escuchando?
3: Como bien lo dice, antiguamente era como decirlo, pero que no se sepa. O se pensaba que la calidad indígena era solamente por tener o para sacar la beca indígena. Y hoy en día hay muchos beneficios que existen de CONADI. CONADI se rige por la ley 19.253. Hay muchos proyectos que se están sacando, que se canalizan. Y hoy día es un orgullo tener el apellido indígena, porque primero no existen rivalidades ni odiosidades del mundo, por decirle ya, del Winca hacia el Mapuche. Todos somos iguales, con nuestras diferencias que son legítimas, pero hay un respeto, hoy día hay un respeto hacia los pueblos ancestrales. Tal vez todavía falta reconocer más, pero hay un respeto hacia ellos, y de hecho hay tanto así que hoy en día hay proyectos, muchos proyectos que se están sacando, y la gente cuando hay proyectos participa. Puedo nombrar algunos proyectos. Cuando es el subsidio de tierra, este año no ha salido ese proyecto, yo creo que a esta altura ya no, pero el año pasado se daban 30 millones de pesos a los que se ganaban ese proyecto de subsidio de tierra y agua, que le pedían solamente que tengan 40 mil pesos depositados, adjuntar el certificado de calidad indígena, fotocopia de carnet de identidad y el depósito, comprobante del depósito, e incluso si tenía terreno, a juntar la copia de la escritura, nada más. Ya, y de ahí te puedo nombrar otros proyectos, como por ejemplo de galpones, para hacer galpones, mejoramientos de casa, proyectos de, en este caso, cercos lineales de potrero, así se llama el proyecto, lineales de potrero, para hacer la línea con el vecino, e interiormente, pozos profundos, que son los proyectos del tema de drenaje, regadío, de estos motocultores, proyectos de huertos, invernadero, que hay muchos, y también proyectos culturales, de cultura, proyectos de índole, en este caso, turístico. También hay proyectos comunitarios, de la parte donde hay, por ejemplo, un emprendimiento, un negocio. O sea, cualquier persona de lo que hoy día tiene el apellido puede postular. Para eso no se necesita que esté asociado a comunidad o asociación. Solamente con tener la calidad indígena, el certificado, puede postular a esos proyectos. Hace 2 años atrás existió el proyecto Chile Indígena, que era un apoyo hacia los adultos mayores. Es más, hay proyectos de caminos para personas con apellido indígena que viven en sectores rurales apartados. Aquí el año pasado la comunidad indígena del Pescado se adjudicó un proyecto 800 metros de camino que es no menor en el campo, en la cordillera, aunque se le haga un kilómetro, es plata que se invierte ahí. En el subsidio de tierra igual, este año, como repite, el año pasado se ganaron proyectos, los fuimos a recibir en la gobernación regional. Este año vino el director nacional de CONADI a hacer la entrega, y hay varios proyectos que se pueden hacer, cualquier persona lo puede hacer, aparte de la beca indígena, que también es importante, que eso se canaliza desde que termina el año electivo escolar, vale decir ya como el 15 al 20, ya cuando diciembre cuando termina, hasta el 31 de enero es la puesta de esa área de las becas indígenas que se hacen a través de la JUNAE. Y eso lo hacen desde los colegios, lo pueden hacer desde la municipalidad, del departamento social, lo pueden canalizar con nosotros de la oficina, que también hacemos el nexo. Pero hoy día, repito, hay mucho apoyo para la gente mapuche. Por ejemplo, una persona soltera que puede postular a casa un subsidio, si no tiene ningún requisito, si no está casado, si no tiene hijos, si no tiene discapacidad, pero si tiene apellido indígena, puede postular aunque sea soltero, puede postular un requisito importante. Y hoy en día, para cualquier proyecto o de repente cualquier índole a nivel gubernamental, de repente piden calidad indígena. El que lo tiene, tiene un punto aparte. Así que yo acá, por lo menos acá en la comuna de Los Muermos, ha sido un gran aliciente. De hecho, usted es testigo que acá nosotros, como pueblo originario, desfilamos para las actividades principales de la comuna, ya sea para el aniversario de la comuna, que es en febrero, o para los 18 de septiembre, cosa que en otra parte no ocurre. Y eso significa que hay una unión, un respeto hacia las personas que no son con apellido indígena contra los que son de apellido indígena. En este caso, aquí en la comuna hay una unión y un respeto y una gana de trabajar cada uno en lo suyo por sus organizaciones y por ende por nuestra raza.
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2: Don Antonio, por último, ¿qué le decimos a las generaciones bajo su dirección que tiene esta oficina de asuntos indígenas acá en la comuna? ¿Qué le podemos decir o qué aspira usted para los próximos años acá en la comuna de Los Muermos en el ámbito de los pueblos originarios?
3: Mira, acá yo hice un plan de trabajo a 4 años de lo que es las diferentes prioridades. Primero, ir apoyándolo a hacer que la gente se entusiasme a sacar su certificado de calidad indígena, que reconozca que es originario de un pueblo ancestral, en este caso acá mapuche y huilliche, en la zona sur. Segundo, que haga actividad y que sepan sus orígenes, por qué tenemos el apellido. Por ejemplo, yo soy Caileo. ¿Qué significa mi apellido? Sairrío, ¿ya? Y así sucesivamente otros. ¿Qué significan? ¿Por qué tiene el apellido? ¿A qué podemos acceder culturalmente, lingüísticamente? El mapudungún, empezar a lo básico, a reconocer nuestra lengua, a tener talleres, que ya lo hemos hecho, talleres, como te dije, de este caso lingüístico, talleres culturales de danza, de destreza, también seguir apoyándolos con la parte de lo que es medicina ancestral. Fuimos invitados el año pasado a Purranque, a una comunidad indígena allá donde tienen la huentuchef, que son los encargados de practicar la medicina ancestral. Ellos trabajan incluso en concordancia con el Departamento de Salud allá. Tienen huertos, plantas medicinales, que fuimos a ver plantas medicinales. Tienen mucho conocimiento más avanzado que nosotros acá. Y ahí nosotros estamos de lleno en seguir aprendiendo más de esa gente, que la hierba, que a veces uno hoy día ve una planta, una hierba, un pastito, no lo toma en cuenta, pero eso que era antiguamente, era la sanación, que hoy día de repente eso se sigue utilizando a través de la medicina ancestral y también de las comidas, conocer más lo que tú tienes como comida mapuche, que hoy día está al alcance de cualquier persona. Pero ¿qué comida puedo hacer? Te metes a la página y buscas, y ahí de eso ir haciendo talleres. Ya tenemos un taller que se realizó hace 2 años atrás y ahora queremos retomarlo el próximo año también. Las mujeres están muy entusiasmadas. Es más, ahora queremos la posibilidad de formar un club de palín, de chueca, porque ya hemos tenido 2 participaciones con apoyo de Fred, y acá la gente se ha visto entusiasmada, las autoridades igual que nos han acompañado. Esa es la idea de tener a futuro un club de palín de chueca. Pensamos, ¿por qué no a futuro tener una propia ruca, en este caso una sede acá que sea de nuestro origen? No como lo que tiene Fresia. Fresia tiene una cosa espectacular. Fresia tiene una cosa muy linda, que es un centro cultural netamente mapuche, que tiene afuera tiene la ruca. Es espectacular. Pero algo que se asemeje a eso pretendemos acá, repito, seguirlos apoyando. Yo he ido a todas las reuniones donde me invitan, voy a de apoyo, porque la ley 19.053 es muy diferente a la ley de junta de vecinos para constituir una comunidad, para constituir una organización. De hecho, acá, en los primeros meses acá, le costó, rechazaban las constituciones allá en CONADI porque no es lo mismo. Acá, por ejemplo, en una organización es presidente, vicepresidente, secretario, tesorero. Acá es presidente, consejero 1, consejero 2, y tiene sus diferentes normas. Y por último, tenemos el apoyo desde el alcalde, el departamento de IDECO, que es donde estoy yo con dependiente de ellos, y hemos tenido una gran aceptación. Es más, yo te puedo decir, y yo de testigo, el año pasado tuve 995 personas que fueron a mi oficina, que para mí es mucho. Atendido. Porque yo lo voy anotando. Todo eso, porque me gusta llevar un registro de cualquier persona, aunque vaya por otro tema, porque por otros temas también, y para mí fue mucho, y es harto. Ya, el año pasado sacaron calidad indígena 193 personas, postulamos más de 200, 193. ¿Por qué algunos han rechazado? Porque algunos ya antiguamente, 10 años atrás, se inscribieron y ya lo tienen, lo extraviaron, y CONADI no da otro, solamente uno nomás en la vida. Después te bajan una copia, y otras personas que de repente su apellido no es indígena, vienen por rechazo, o también a veces rechazo porque, no sé, pues me llamo Juanito Pérez, pero Juanito Pérez no estaba legitimado por el papá legalmente. Es un rechazo, así, por darte un ejemplo. Y todos los proyectos que se canalicen, que han sido varios de acá, que han salido, le ayudamos a postularlo, a hacerlo, y yo mismo, con una camioneta municipal, voy a CONADI personalmente a dejarlo, en un sobre cerrado, me aseguro que allá lo revisen, y que está todo bien entregado para que no haya ningún inconveniente. Así que tratamos de apoyarlo de la mejor forma posible a todas las organizaciones. Tal vez cometemos errores, tú sabes que somos seres humanos, y el ser humano comete errores, pero en tratar de apoyar, teniendo el apoyo desde alcaldía, desde el departamento de IDECO, no me queda más que seguir haciéndolo humanamente posible. Y repito, hay tres actividades ancestrales que hacemos cada año, que es el Año Nuevo Mapuche, que es el Huetripán, Día Internacional de la Mujer, que es el 5 de septiembre, y lo hacemos también acá en la comuna. Este año, no hace mucho, se homenajearon a cerca de 90 mujeres indígenas. Tuvo la Ceremi de la Mujer y Equidad de Género, el Ceremi de... anda otro Ceremi más acá ese día, se me da el nombre en este momento, y otras autoridades más, y después el Trasquinto que hacemos también este año, la vamos a hacer en noviembre, como te dije anteriormente. En resumen, apoyamos en todo lo que se pueda, y ellos lo saben, ellos siempre acuden por cualquier cosa hacia la oficina, y tratamos de entregarle todo el apoyo necesario posible. Si están las recursos, si está todo a la mano, ¿para qué lo vamos a negar a no apoyar?
2: Dirección y horarios y dónde atiende la oficina que usted atiende acá en la comuna de Los Mormos.
3: Bueno, el horario municipal, desde las 8:30 de la mañana hasta las 13 horas 1 de la tarde, después de las 14 horas 2 de la tarde, hasta las 17:30 horas 5 y media de la tarde, de lunes a jueves. Los viernes también, pero hasta las 4 y media. Es el horario, en horario de oficina estamos en la Municipalidad de Los Mormos, donde antiguamente funcionaba el Departamento de Educación DAEM. Ahí en ese anexo, en ese edificio, hay está la Oficina de Asuntos Indígenas y Pueblo Originario.
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11: Son las 13 horas y 2 minutos.
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15: El día después de la lluvia y la granizada, autoridades anuncian la compra de radares meteorológicos. Clases suspendidas en Santiago, Providencia y Ñuñoa.
16: Aún hay clientes sin energía eléctrica, estacionamientos subterráneos anegados, daños también por el histórico tornado de Estación Central.
15: Hace 10, 12 años dejamos de invertir en obras de aguas lluvias y hay que hacerlas, dice en Cooperativa el ministro Poduje, que licitará un estudio de riesgos en la precordillera.
16: BHP y el Sindicato de Supervisores de Escondida anuncian un preacuerdo para evitar la huelga. Una nueva tragedia, esta vez en Taltal, en Luta, la minería.
15: Gran operativo de búsqueda del hombre desaparecido en Playa Las Salinas de Viña del Mar, donde además hay conmoción por el hallazgo de un cuerpo maniatado y acribillado en el sector de La Jarilla.
16: En el exterior, grupos afines a Irán atacan a la gigante petrolera Aramco en Arabia Saudita, y subió el petróleo. Último dato de inflación en Estados Unidos impulsa el precio del dólar.
15: Desde temprano, largas filas para ver a BTS esta noche en el Estadio Nacional. El metro extiende su funcionamiento.
16: Y en el fútbol, nuevas sanciones para los hinchas de la U por los incidentes de hace varias semanas ya en Sausalito. Esta tarde, el City con el PSG y el Betis con el Porto animan la jornada de Champions.
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16: Sol en la capital, ¿sí? Hay agradables 20 grados, vamos para 22, dice el pronóstico esta tarde aquí en la región metropolitana. Lluvias, o al menos el pronóstico de lluvia y posibles tormentas eléctricas de Talca hasta sectores del Gran Concepción, al interior de Los Ángeles, por ejemplo, para la tarde. 15 grados de máxima en Punta Arenas hoy.
15: Y partimos en el día después de la tormenta con sol y con la evaluación de los daños. En Providencia, en Ñuñoa y Estación Central, las comunas más afectadas, aún se saca agua de estacionamientos anegados y se retiran árboles caídos. Felipe Cofré ha estado recorriendo la capital. Buenas tardes, Felipe.
17: Hola, buenas tardes, Vero. Claro, ustedes lo decían, el día después de estas intensas lluvias, el granizo, la tormenta eléctrica en la región metropolitana, se comienzan a evaluar los daños, también sacar lo que queda de agua y hacer también en balance. Sin duda, las comunas más afectadas fueron Ñuñoa, Providencia y Estación Central. En esta última se vio quizás la imagen más impactante, la de los techos de uno de los terminales de buses del sector volando por el cielo, en lo que se definió como un tornado por las características que reunía este fenómeno. Ocurre en el terminal de la empresa Pullman Bus, ahí por los fuertes vientos el techo compuesto por planchas de acrílico terminó cediendo y cayendo a varias cuadras de ese lugar. En algunos casos los pasajeros y trabajadores que estaban en ese lugar tuvieron que resguardarse y esconderse en locales comerciales. Diana es una de estas trabajadoras que estaba en un restaurante y asistió a una pasajera afectada que estaba en el terminal y sufrió la caída de parte del techo en su cabeza. La escuchamos a ella y a un trabajador de un bus que, al igual que los pasajeros que venían llegando a la región metropolitana, tuvieron que correr para resguardarse luego de este fenómeno.
18: Correr las señoras para acá, a una de las señoras le cayó el techo. Tratar de salir también ahí y tratar de ayudarla con el equipaje. Le cayó, menos mal que no tuvo ni una contusión. No. Cuando pensamos lo peor, cuando le cayó todo fue rápido, todo el momento no sabíamos que nos agarró prácticamente en frío.
19: Como los techos, ¿no? Y yo me estaba bajando el bus y tuve que ir arrancando porque los techos estaban buscando vuelta a la vuelta.
20: ¿Ustedes venían con pasajeros?
19: Con todo.
20: ¿Y qué hicieron los pasajeros también?
19: Todo arrancando, cuidándose para no quedar el techo en la cara, ¿no?
17: Sí, también en la comuna de Estación Central, en la Villa Kennedy específicamente, algunas casas se vieron afectadas con las caídas de árboles que bloquearon algunos accesos, incluso por el fuerte viento. En una de estas casas, el techo por completo salió volando, literalmente. Afortunadamente no se registraron personas lesionadas con este hecho, solamente la que dábamos cuenta de esta mujer que se le cae parte del techo del terminal y que no termina afectándola mayormente en su salud. En Ñuñoa, en tanto, en Avenida Razabal colapsó la calle, varios locales comerciales resultaron afectados, el Pajo bajo nivel de Ñuble también resultó anegado, los mismos varios estacionamientos de edificios residenciales. En calle San Eugenio, por ejemplo, en donde 7 vehículos de un subterráneo quedaron literalmente flotando con el ingreso del agua, agua que hasta ahora no ha podido ser retirada. Vamos a escuchar a vecinos afectados y también al alcalde Sebastián Sichel, que da cuenta de la falta de recursos, elementos, motobombas para terminar de extraer el agua que todavía se encuentra aposada y que tiene anegados algunos vehículos de ese sector.
21: Ya el agua bajaba como cascada, entonces, y no era subir solo un piso, tenía que subir 3. Claro. Entonces dije, no, la verdad es que en el momento que dije voy a tener que dejarlo, nunca me imaginé que iba a terminar flotando, la verdad.
22: Difícil por el tema de que yo cuido a un adulto mayor de 86 años, entonces complicado. Ahora bajé a buscar agua porque tengo que tenerle para su alimentación, ella tiene una dieta estricta.
23: Además que la motobomba de bomberos no puede sacar el agua acá, porque si no hacemos solo con la motobomba nos vamos a morar 17 días, literalmente, son 30 centímetros lo que saca.
24: Es lo que marcaron ahí al fondo.
23: Exacto, entonces ¿qué decisión tomé ayer ahí? Pasemos a responsable con los vecinos, teníamos que usar la motobomba donde podíamos sacar rápido el agua, que fue los dos edificios de prioridad.
17: En la comuna de Providencia, la más afectada, una de las más afectadas, está hablando el alcalde Jaime Belolio, entregando un balance respecto de lo que ocurrió en la misma municipalidad que también resultó afectada.
25: Estamos tratando de normalizarlo lo antes posible, por ejemplo, licencia de conducir, permiso de circulación. Nuestros CEFAM fueron algo crítico durante la mañana, ya los tenemos todos en funcionamiento. Lo mismo con nuestros colegios, que ya los tenemos todos limpios, con excepción de tres, que era el Colegio Vergel, el Jardín Infantil El Aguilucho y nuestra Escuela de Lenguaje. Todo lo demás ya está listo y dispuesto para que el día de mañana podamos prestar los servicios de manera adecuada.
17: ¿Solamente en estos tres establecimientos no se van a iniciar las clases mañana, en el resto van a estar operativos?
25: Así es. Entonces, en todos nuestros colegios, con excepción...

0: excepción del Colegio El Vergel, el Jardín Infantil El Aguilucho y nuestra Escuela de Lenguaje. Todos los demás, los otros 8 colegios y liceos, van a tener clases el día de mañana. Nuestros CEFAM ya están operando ahora por la tarde, con excepción del SECOF Andacollo, que queda muy cerquita, y de la Farmacia de los Leones. Todo lo más ya está operativo. Nuestros recintos deportivos ya están operativos y esperamos ahora, durante el transcurso del día, también que el tercer subterráneo de aquí la municipalidad quede lista y dispuesta. Vamos a requerir los trabajos para recuperar algunos servicios municipales, como por ejemplo la licencia de conducir. Para eso vino acá el subsecretario de Desarrollo.
1: Ahí está parte del balance que entrega el alcalde Jaime Belolio respecto a la afectación en su comuna. Uno de los hechos también más llamativos, el ingreso al mismo estacionamiento de la municipalidad. Ya se está retirando el agua de ese sector, y también 7 vehículos que resultaron con daño luego de que cayera sobre ellos el techo de un estacionamiento de un edificio residencial. Es parte de lo que se evalúa acá, al menos en la comuna de Providencia, con esta emergencia.
2: Felipe Cofré, recorriendo la ciudad y particularmente las comunas más complicadas, Providencia, Ñuñoa y Estación Central. Gracias, buenas tardes.
1: Buenas tardes.
3: Entre las autoridades también se vive el día después algunas recriminaciones a la respuesta del Estado, lo hemos escuchado, conversábamos hace un rato con el alcalde Sichel de Ñuñoa, por ejemplo. Está la situación de los radares, que todo indica ahora sí se van a comprar, pero que no sean un fetiche, decían en Senapred. Mariano Reyes, buenas tardes.
4: ¿Qué tal, Rodrigo? Muy buenas tardes. Como un servicio pequeño y de juguete, así catalogó el alcalde de Ñuñoa, Sebastián Sichel, al Servicio de Prevención y Respuesta ante Desastres, el SENAPRED, luego de su gestión tras los últimos 2 eventos climáticos en la capital. Por un lado, el aluvión en Las Condes, y por otro, la tormenta con granizos en el Gran Santiago el día de ayer. En ambos casos, la ciudadanía se vio sorprendida por la falta de pronóstico previo, y las críticas apuntan al servicio que está encargado de monitorear eventuales emergencias climáticas. De hecho, se saca en cara que la directora de la SENAPRED haya catalogado el aluvión en Las Condes como un evento súbito, considerando que varios expertos han dicho lo contrario, que era una situación que se veía venir. En ese contexto, la directora del SENAPRED, Alicia Cebrián, estuvo en La Moneda el día de hoy, reunida con el comité político del presidente Kast, y pudo hablar de diferentes flancos. Por un lado, la comunicación de riesgo, pero por otro lado, la compra de radares meteorológicos que van a servir para tener una mayor prevención en estos eventos. Sin embargo, ella planteó sus advertencias. Pasemos a escucharla.
5: No convertir el radar como una especie como de fetiche, ¿no? O sea, el radar se complementa con información que tiene que ser analizada, con otros instrumentos. Por lo tanto, el radar por sí solo no soluciona los problemas en términos de poder anticiparnos a un evento meteorológico. Yo creo que es importante que la ciudadanía también sepa que nosotros hemos venido monitoreando el evento que sucedió, que se focalizó en la comuna de Las Condes, y este que sucedió ayer en la región metropolitana, pero que también afectó a otras regiones, con bastante anticipación. Y lo que sucedió fue que el evento se concentró en pocas horas, en un lugar geográfico, y descargó una cantidad de precipitaciones que, si en el valle fueron 20, probablemente en la cordillera fueron 50. A eso me refiero yo con un evento súbito, no a que no haya estado monitoreado.
4: Bueno, sobre la compra de radares meteorológicos, la delegación metropolitana anunció que se va a utilizar el 2% constitucional de la región metropolitana para adquirir estos radares. La crítica es que finalmente se está echando mano al presupuesto de las gobernaciones, considerando el debate presupuestario donde hay recortes justamente en esa partida. Habló al respecto el gobernador metropolitano Claudio Rego.
6: A mí me llama la atención, todo el mundo habla hoy día de pedirle a los gobiernos regionales que aporten, pero la partida que más recibe un corte es los gobiernos regionales. El gobierno quiere ocupar los fondos de los gobiernos regionales, pero se los está disminuyendo. Y está diciendo que lo más importante son las emergencias, y le disminuye el presupuesto a SENAPRED. Yo espero que los legisladores revisen estos dos temas y también el gobierno lo repiense. Porque aquí, si uno tiene una segunda opinión sobre un problema tan grande como este, no habla mal de la autoridad.
4: Bueno, otro tema que sale a colación es cómo ha respondido la planificación urbana de la ciudad a estas lluvias. En el diario de Cooperativa, el ministro de Vivienda y Urbanismo, Iván Poduje, apuntó a la falta de inversión, pero también aseguró que no hay ciudad que resiste a hechos anormales.
7: Nosotros dejamos de invertir en infraestructura de aguas lluvias hace mucho tiempo, y eso por una parte ha hecho que, claro, la ciudad sea menos resistente, lo que se suma a lluvias anormales. Esto pasa a todo el mundo, ninguna infraestructura se ha inundado. París se ha inundado, grandes ciudades se inundan cuando tienen, digamos, lluvias anormales. Sería imposible tener una infraestructura por costo preparada para recibir estas lluvias anormales. Lo que nosotros tenemos que hacer es ir a las zonas de mayor riesgo, y ahí hay que trabajar con más fuerza.
4: Bueno, en lo político también hay críticas a la composición del gabinete, particularmente vuelve a flotar la solicitud de un vocero exclusivo a esa labor en el Palacio de la Moneda. Desde la oposición se ha acusado falta de comunicación de riesgo en Palacio, también ha existido esa crítica en el oficialismo y alcaldes que tocan esa tecla. El alcalde Sichel de Ñuñoa invitó a que mañana mismo se defina quién sería el vocero oficial, que él no supo con quién coordinarse en la emergencia de ayer, que lo hizo con el delegado metropolitano, pero que el delegado tampoco toma decisiones relevantes, dijo el alcalde Sichel, flanco político que va sonando más fuerte a raíz de estas emergencias.
3: Brilla el sol a esta hora, Mariano, ahí en el centro de Santiago, ¿no?
4: Sí, harto calor aquí en el centro de la capital, en el barrio cívico, pega fuerte el sol a diferencia de lo que pasaba ayer en la tarde.
3: Gracias.
4: Buenas tardes.
2: 20 grados en Santiago a esta hora. Tormenta convectiva severa. Así llaman los expertos a la inusual lluvia que tuvimos ayer por la tarde en la capital y que se vio exacerbada por el fenómeno del Super Niño. Fernanda Ávila, buenas tardes.
8: Buenas tardes. Hasta 60 milímetros de lluvia caída en una hora en comunas como Providencia y Ñuñoa, granizos de gran tamaño y un tornado EF0 en Estación Central. Estas fueron las características de la tormenta que afectó a Santiago ayer y abre distintas preguntas sobre qué tan frecuentemente podríamos enfrentarnos a eventos de este tipo y qué tanto inciden el calentamiento global y el fenómeno del Super Niño. En un octubre neutro, la temperatura superficial del Pacífico Sur debería mantenerse fría y seca, ya que el invierno enfrió la zona y la inercia térmica hace que esto se mantenga durante la primavera. El director del Centro de Ciencia del Clima y la Resiliencia, Roberto Rondanelli, explicó el tipo de tormenta que tuvimos ayer y cómo el fenómeno del Niño Godzilla exacerbó sus consecuencias en Santiago. Escuchemos.
9: Lo que pasó ayer en Santiago fue lo que se conoce como una tormenta convectiva severa. Estas tormentas requieren de dos componentes principales. Una es la inestabilidad, que la otorga el aire relativamente cálido de la superficie, aire frío en altura, y también la cortante del viento. Pero también el gran aporte de vapor de agua permite entonces que ese vapor de agua se organiza en tormentas. Este Super El Niño, este niño extraordinario, tiene algo que ver con la severidad de la tormenta. En condiciones de temperatura superficial del mar más baja, que serían las normales en un año cualquiera, ¿cierto? No debiéramos tener tanto vapor de agua dando vuelta. Entonces lo nuevo en este caso es la presencia de este niño extraordinario, en donde estos fenómenos son efectivamente más comunes.
8: ¿Qué es lo que queda para hoy? Entre Coquimbo y la Araucanía se mantiene el potencial de tormenta eléctrica y chubascos, pero desde la zona central hacia el norte, o sea, Coquimbo, Valparaíso, la región metropolitana y O'Higgins, no deberíamos tener situaciones similares a las que se vieron ayer. Los valles se van a mantener estables, pero aún queda algo de inestabilidad en la cordillera y la actividad debería mantenerse en esos puntos. La zona más inestable está entre el Maule y los lagos. Arnaldo Zúñiga, de la Dirección Meteorológica de Chile, explicó lo que se prevé para esta zona y hasta cuándo podríamos seguir con los efectos del Super Niño y el calentamiento global.
10: El foco de tensión con respecto a la inestabilidad o lo que ocurrió ayer, con menor envergadura en todo caso, va a estar desde el Maule hasta la región del Biobío. Indica los modelos internacionales, igual los nuestros, de que es muy probable que el pic máximo sea en diciembre de este calentamiento del mar. No podemos descartar que sigamos siendo afectados y visitados por este tipo de perturbaciones con respecto al calentamiento global, es que los eventos extremos van a ser más extremos, ¿ya? Se habla de que el pic máximo es en diciembre, pero el mar es muy conservativo, entonces no se enfría de un día para otro, ¿ya? Entonces las proyecciones de Niño incluso hablan hasta el, digamos, otoño del próximo año.
8: Para la próxima semana viene avanzando otra perturbación atmosférica desde la isla de Pascua hacia la zona central, que podría llegar entre el martes y miércoles 21 y 22 de octubre, para la que por ahora no se puede asegurar que tenga las mismas características de la que vimos ayer aquí en Santiago.
2: Fernanda Ávila con la información. Gracias. Buenas tardes, Fernanda.
8: Buenas tardes.
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3: Se activan las canchas del mundo, hay Sudamericana, hay Libertadores, hay Champions con el Betis de Pellegrini, por ejemplo. En el fútbol local, movimiento más bien en el Tribunal de Disciplina. Rodrigo Contreras, bienvenido.
11: Hola, Verónica, Rodrigo, ¿cómo están?
2: Hola, Rodrigo, ¿cómo estás?
11: Bien, bien. Partamos con el fútbol, que hoy tendrá una agenda bien cargada. Tal como ocurrió ayer, con buenos partidos en Champions, con la derrota de Boca en Copa Sudamericana, de local La Bombonera, por la cuenta mínima, con
3: un chileno titular,
11: y con un chileno dirigiendo el partido, que causó polémica, aunque creo que estuvo acertado la expulsión del jugador de Vasco da Gama, más allá de las críticas.
3: Tal vez lo debería haber expulsado en el primer empujón.
11: Claro.
3: Esa es la crítica.
11: Exacto.
3: Pero lo he hecho igual.
11: En el primer tiempo creo que también debió haber expulsado al jugador de Boca, a Lozano, quien cometió ahí una falta de juego brusco grave. Pero bueno, de todas maneras causó polémica su arbitraje. Boca perdió. La próxima semana deberá en Río de Janeiro dar vuelta a ese marcador. Hoy comienzan las semifinales de la Copa Libertadores. Fluminense y Palmeiras van a jugar en Río.
2: Lo vemos, ¿no?
11: Sí, absolutamente.
2: Como hace un año que no estamos ahí. 2 años, 5 años, no sé.
11: El Libertadores, sí, Sudamericana, el año pasado llegó a semifinales.
2: Lo que digo es que salimos todos los equipos chilenos hace tanto rato que parece que ya hubiera terminado la Copa.
11: Sí, llegaron hasta octavos. Por lo menos lo de Coquimbo se puede valorar de buena manera, que llegó a octavos de final y estuvo muy cerca de avanzar a cuartos. Pero bueno, los brasileños dominan el continente. Fluminense Palmeiras hoy a las 21:30 en Río de Janeiro. Y en Copa Sudamericana, el Atlético Mineiro va a recibir al Montevideo City Torque, que ha sido la sorpresa esta temporada a nivel sudamericano, el equipo uruguayo, que es parte del City Group, este conglomerado de clubes que encabeza el Manchester City en Inglaterra.
3: Ah, de ellos. Mira.
11: Exactamente. Está el Bahía de Brasil, perfecto, el City Torque, el New York City, el equipo.
3: Naraya, algo deben tener.
11: A ver si me fue el nombre, el equipo australiano que también. Sydney, creo que es. Okay. Bueno, tienen muchos clubes a nivel mundial. Girona también.
3: Ahí juega el ex Colo Colo Salomón Rodríguez.
11: Exacto. Bueno, juegan varios. Gary Kachelmacher.
3: De la Católica, que estuvo en la Católica.
11: Gonzalo Montes. Salomón Rodríguez. Exacto, que todavía es de la U, además. Bueno, eso a nivel sudamericano. En la Champions, hoy hay un partido excluyente. Bueno, a nosotros nos importa el Betis de Pellegrini, que va a jugar con el Porto a las 4, pero en simultáneo.
3: Todo el mundo va a estar viendo.
11: El City con el PSG.
3: Que podría ser la final.
11: Pues. Absolutamente. El City, que ya no está Pep Guardiola, sino que Enzo Maresca, va a enfrentar al PSG de Luis Enrique, que comenzó muy mal la temporada, sin ganar 5 partidos, pero ahora ya ha empezado a retomar el ritmo el equipo de Luis Enrique, que armó un equipo con muchas figuras, entre ellas Ferran Torres, el campeón del mundo con España. Se le fueron varios jugadores, pero bueno, está retomando su nivel. Enfrenta al Manchester City, eso será en Inglaterra.
3: Ah, juegan en Inglaterra.
11: Exacto. Ya. La Roma va a enfrentar al Real Madrid, otro buen partido a las 4 de la tarde en esta jornada de Champions en Europa.
3: Ayer ganó el Barcelona, gran rendimiento del Barcelona.
11: Sí.
3: Tiki-taka, juegan como quieren.
11: Para mí hoy es el mejor equipo del mundo.
3: ¿Sí?
11: Sí. ¿Ven? Sí. Ha ganado todos los partidos de la temporada. Ni siquiera empatado. Los ha ganado todos. En la Liga, en la Champions.
3: Es que son todos buenos. Y además juegan bien entre sí.
11: Además trajo jugadores calados. Rodri, de partida, hoy el mejor jugador del planeta.
2: Rodri, sí. Imagínate.
11: Sí. Oh, campeón del mundo y creo que va a ser el Balón de Oro. Adeyemi, el alemán, y Anthony Gordon, el extremo izquierdo de la selección inglesa, aunque también puede jugar por el sector derecho. Ayer masacró al Galatasaray con un golazo del Barcelona, que ya dio la vuelta al mundo. Las comparaciones con Matías Fernández por la Mati Rabona. Antes se le decía así esa jugada. Pero alguien en España
3: igual
11: dijo.
3: Porque el rebote es suerte igual.
11: Sí, alguien en España dijo que había inventado la jugada de Lamine Yamal, pero muchos en redes sociales se encargaron de mandarle videos de Matías Fernández. Él hizo esa jugada el 2006. Así que. Que no patenten jugadas que ya se realizaron en el mundo del fútbol.
2: Me parece muy bien.
11: Defendamos a Matías Fernández, que harto talento tenía en esos años. Vamos al tema tribunal. Salió la sanción, para la Universidad de Chile, para Everton también. Hay sanción para los dos clubes por los incidentes ocurridos en el Estadio Sausalito de Viña del Mar. El Tribunal de Disciplina sancionó a 2.866 hinchas con prohibición de ingresar a los próximos 4 partidos oficiales del equipo. Ya. Debido a los graves incidentes ocurridos ese día 24 de septiembre.
3: Oficiales, o sea, da lo mismo el torneo.
11: da lo mismo el torneo. Cuatro partidos, 2.866 hinchas, quienes estuvieron allí en la Galería Laguna, no podrán ingresar a los próximos cuatro partidos de la Universidad de Chile. Y Everton fue sancionado de manera económica por su responsabilidad como club organizado.
3: Los que organizaron el espectáculo.
11: La sacaron barata los azules, creo yo. Está lo argumento.
2: ¿Y les cuenta el partido en el que ya no pudieron estar esos 2.800?
3: No, parece que se agrega.
2: No. De vuelta.
11: Es que no, esa sanción fue de la autoridad.
2: Ah,
11: no fue deportiva.
2: Cuatro fuera de eso.
11: Exactamente.
2: Okay.
11: No fue.
2: Pero si no eran tres nomás.
11: Claro, fue algo de la autoridad. No fue tribunal deportivo. No, acá se empieza de cero. Desde la próxima semana.
2: En ese domingo en que jugaron sí. La colita del partido sí. Que había quedado pendiente. Sí. Y dos horas después el partido completo de vuelta.
11: Sí, fue en el Nacional la revancha. Sí, ya. Pero fue una sanción de la delegación.
3: Un diseño bien sui generis, pero bueno.
11: Fue un bloqueo de hinchas. En este caso hay una sanción ya deportiva que se debe aplicar ya desde la próxima semana cuando la U reciba a Deportes Antofagasta en Rancagua y sanción económica para Everton por su responsabilidad como club organizador. Eso con el fútbol, con sanciones. Esperamos a las 2 de la tarde escuchar al presidente del fútbol chileno, Pablo Milad, quien está a esta hora en un congreso en el sector oriente de la capital, defendió el campeonato nacional, también tiene que responder sobre varios temas, vienen las elecciones de Quilín en el próximo mes de noviembre. Y también vamos a escuchar a continuación al ministro del Deporte, Francisco Riveros, catastro de los daños severos que sufrió el Parque Estadio Nacional. Hay tres estructuras que resultaron bien dañadas, lo explica a continuación el ministro Riveros.
13: Todos los recintos sufrieron algún grado de afectación. Los principales son el centro de raqueta, el polideportivo y el centro de deportes de combate. También hay otros recintos que han sufrido algunos temas que son menores en comparación con los tres que le acabo de nombrar. El centro acuático Christel Köbrich, el centro de entrenamiento paralímpico. Entonces, todos esos recintos estamos trabajando para que se puedan habilitar lo antes posible. Ya en los próximos días van a poder seguir funcionando. Y los tres que le mencioné en situación más crítica ya están trabajándose para hacer finalmente un catastro efectivo de los daños y iniciar cuanto antes su reparación.
3: Ah, claro, hay que mejorar, recuperar esa infraestructura.
11: Exactamente, porque es muy importante para los deportistas. Reiteramos, el polideportivo que se ocupa para eventos, para partidos, sobre todo de deportes colectivos, el centro de entrenamiento de tenis.
3: Ahí donde se jugó el Mundial de Voleibol, por ejemplo.
11: Exactamente, el centro de entrenamiento de tenis que se ocupa para el squash, para el racquetball y el centro de deportes de contacto que se ocupa para... Por supuesto, lo dice la palabra, los deportes de contacto, artes marciales sobre todo. A las 2, estamos de vuelta, Verónica Rodrigo, con la información del fútbol y los deportes.
2: Ahí te estaremos escuchando atentos, Rodrigo Contreras. Muchas gracias.
11: Chao, chao.
3: Gracias.
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0: Hola, ¿qué tal? Muy buenas tardes. Soy Jaime Quesada. La lectura de las noticias en portada noticiosa para esta presente jornada de día miércoles 14 de octubre. Bienvenidos.
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0: Comenzamos con la provincia de Osorno en esta hora de la tarde. Destinan 78 millones de pesos a organizaciones sociales en Osorno. Los detalles lo entrega junto a Pablo Lara desde la provincia de Osorno. Buenas tardes, Pablo.
2: ¿Cómo estás, Jaime? Muy buenas tardes. La Municipalidad de Osorno entregó más de 78 millones de pesos para financiar proyectos de organizaciones sociales y comunitarias durante 2026. El alcalde osornino Jaime Bertín señaló que los fondos permitirían financiar proyectos propuestos por las organizaciones beneficiarias que participaron en el proceso de postulación. La entrega de cada cheque se realizó en el Salón Auditorio del Centro de Atención al Vecino con la participación de concejales de la comuna. En detalle, la cantidad aprobada fue de 78.290.000 pesos a través de 5 fondos concursables. Los recursos se distribuyeron entre el Fondo de Seguridad Pública FONSEPU, con 24 millones, el Fondo de Iniciativas Ambientales Locales FIAL, con 15 millones, el Fondo de Pueblos Originarios FONPO, con 14 millones 900, el Fondo de la Discapacidad FONDIS, con 14 millones 390 mil pesos, y el Fondo de Desarrollo del Folclore FONDEFOL, con 10 millones. Entre las entidades beneficiadas está el Consejo Comunal de la Discapacidad, que recibió 1 millón de pesos a través del FONDIS. Su presidenta, Dania Santibáñez, explicó que el dinero se utilizará para adquirir ayudas técnicas como bastones y audífonos, destinados a mejorar la calidad de vida de sus asociados. Para la Red Regional Acogida, informó Pablo Lara. Buenas tardes.
3: Muy buenas tardes, Jaime.
0: Seguimos en esta hora de la tarde con más informaciones, siendo exactamente la 1:00 p.m. ya con 32 minutos a esta hora a través del 100.9 Radio Acogida. La Municipalidad de Purranque informa a la comunidad que los trabajos de reperfilado de la ruta U89, camino Coihueco, fundo El Tronador, presenta avance del tramo comprendido desde el término del camino hasta el kilómetro 15 y ya fue perfiliado. Actualmente la motoniveladora se encuentra operando desde el kilómetro 15 hasta el kilómetro 5.2, continuando con las labores de mejoramiento de la ruta hasta su conexión de la ruta O55B, considerando la extensión total de los caminos. Estos trabajos buscan mejorar las condiciones de transitabilidad y contribuir a una circulación más segura para quienes utilizan diariamente esta vía.
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0: 1:34 p.m. Funcionarios del Servicio Nacional de Aduanas incautaron municiones y una pieza de arma larga durante un control de paso fronterizo General Zamoré en la comuna de Puyehue. El procedimiento se realizó cuando personal de la Administración de Aduanas de Osorno fiscalizó una camioneta que viajaba desde Bariloche a Argentina con destino a Osorno. Durante la revisión, los funcionarios encontraron una caja plástica de color verde que contenía un cargador de 5 municiones calibre 22 y un cerrojo de arma larga de acero. Las especificaciones que fueron incautadas y expuestas a disposición de carabineros conforme el procedimiento establecido para este tipo de elementos controlados. En el caso, forma parte de 4 procedimientos.

0: De la tarde ya con 36 minutos. Decomisan en peaje de Purranque más de 60 kilos de droga, la que iban a ser distribuidas en Puerto Montt y Quellón. Se incautaron dos vehículos, celulares y dinero en efectivo. Nuevo hallazgo de fentanilo chileno en campamento de Osorno enciende las alarmas en peligrosa droga. Más detalle lo entrega junto a Rolf Mancilla desde Puerto Octay. Buenas tardes.
1: Muy buenas tardes, Jaime. Cinco personas fueron detenidas y quedaron en prisión preventiva tras un operativo conjunto de la Fiscalía Local de Quellón y el OS-7 de Carabineros, que permitió incautar más de 60 kilos de marihuana en el peaje de Purranque, acá en la provincia de Osorno. La droga era trasladada de Santiago hacia el sur del país para su distribución en Puerto Montt y Quellón. La investigación comenzó a partir de la detección de distintos puntos de venta de marihuana en Quellón. A partir de estos antecedentes, la Fiscalía encargó al OS-7 de Carabineros identificar el origen de la sustancia y establecer la cadena de suministro. Tras reunir diversos medios de prueba, los funcionarios interceptaron a los involucrados, quienes viajaban en dos vehículos desde la capital hacia la comuna Chilota. En uno de los automóviles fiscalizados, Carabineros encontró el cargamento de droga. Los detenidos son cinco ciudadanos chilenos, cuatro de los cuales registran antecedentes penales por distintos delitos, entre ellos infracciones a la ley 20.000, que sanciona el tráfico ilícito de estupefacientes. Además de la marihuana, se incautaron los dos vehículos utilizados para el traslado, teléfonos celulares y dinero en efectivo. Por instrucción de la justicia, los cinco imputados quedaron en prisión preventiva mientras se desarrolla la investigación. Continuamos en el ámbito policial. Un allanamiento en un campamento de Osorno dejó dos detenidos y permitió incautar fentanilo chileno, una droga altamente activa, cuyo segundo hallazgo en la comuna enciende las alertas en la región de Los Lagos. El procedimiento fue llevado a cabo por la Policía de Investigaciones PDI, el cual derivó en la entrada y registro de una vivienda ubicada en el sector poniente de Osorno. En ese contexto, un hombre de 48 años y una mujer de 33 fueron detenidos en flagrancia, ambos vigilados por denuncias por la venta de drogas en pequeñas cantidades. Entre las sustancias incautadas se encontraron 58 papelillos de cocaína base tipo cera, también denominado como fentanilo chileno, el segundo hallazgo de esta droga en la comuna. Además, los detectives decomisaron dinero en efectivo. De acuerdo con lo detallado por el subprefecto Diego Ortega, jefe de la Brigada de Investigaciones Criminal de Osorno de la PDI, corresponde a una presentación que, debido a su composición, puede generar mayores riesgos para la salud, siendo altamente adictiva. Es más tóxica, se podría decir, o tiene más dependencia. Le van echando diversos componentes, los cuales la hacen más tóxica para el ser humano. Es la segunda vez que se incauta en la comuna de Osorno o en la provincia, propiamente tal, esta variedad de drogas que es de la cocaína base, explicó el subprefecto. La presentación en cera de la cocaína deriva de la pasta base y se caracteriza por su mayor concentración, siendo 20 veces más potente. De ahí surge la denominación de fentanilo chileno. En abril de este año, la Fiscalía Local, junto a la Brigada de Antinarcóticos de la PDI de Osorno, desbarataron una banda de ciudadanos venezolanos dedicado al tráfico de drogas, incautando 596 gramos de cera de cocaína en 818 papelillos. En ese procedimiento ya se advirtió sobre la modificación de la sustancia ilícita que circula en distintas regiones del país. Para la Red Acogida, desde la provincia de Osorno, 92.1, informó Rolf Mancilla Leuquén. Muy buenas tardes.
0: Una de la tarde ya con 39 minutos. Seguimos revisando más informaciones. Ex gobernador Patricio Vallespín declara en Tribunal Oral de Puerto Montt por caso Convenios. El ex gobernador regional de Los Lagos, Patricio Vallespín, está declarando

0: en el Tribunal Oral de lo Penal de Puerto Montt, en el caso de convenios, que también conocido como caso funcionarios. Esto tiene relación con el traspaso de recursos del año 2022 y 2023, cuando presidía el gobierno regional. En concreto, se indaga la infraudación de más de 1.200 millones de pesos por parte de la Corporación Quimón de la Repartición. En la instancia fue consultado por el nombramiento de confianza que realizó considerando que dos de los seis imputados personas que él designó en el cargo de relevancia. También se refirió a las razones de las que se suscribieron estos programas de instituciones privadas y en el que en algunos casos no se recuperó al Ministerio de Bienes Nacionales a realizar el programa que hoy en día en materia de investigación en la Corporación Quimón. En esta línea, Vallespín indicó que se debería a malas evaluaciones que tenían los programas de este tipo y que eran ejecutados de bienes nacionales. Además, señaló que dicho ministerio se tomó en caso del complejo, por lo que quedarían abordados. El ex gobernador declaró que la vía telemática y que actualmente se refiere a fuera del país, la Corporación Quimón recibió un gole de 1.200 millones en el año 2022 para regularizar el título de dominio por cerca de 800 familias rurales. No obstante, de acuerdo con la indagatoria de la Fiscalía, los recursos se usaron para pagar deudas de entidades educativas vinculadas a la Corporación de los Lagos. Los seis imputados en este caso también están acusados de delito como fraude al fisco, estafa, soborno, cohecho y lavado de activos.
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0: Una de la tarde ya con 42 minutos, lo vamos a la provincia de Llanquihue. Una gran emergencia se vivió esta mañana en el aeropuerto de Tepual. Según se confirmó el teniente coronel Silvia Klein, subprefecto del servicio de prefectura de Llanquihue número 25, todo ocurrió cuando un individuo, al momento de pasar el peaje por el control, manifestó que al interior llevaba una bomba. De inmediato, personal activaron los protocolos y llamó a carabineros, evaluando la totalidad de personas y pasajeros afuera del recinto. Posteriormente, se constituyó personal realizando el golpe de carabineros, quienes revisaron el equipaje y terminal, descartándose la presencia de cualquier también artefacto explosivo de incendio. Tras el procedimiento, el aeropuerto volvió a la normalidad de sus operaciones. El detenido por sujeto chileno mayor de edad, en el cual por disposición de la Fiscalía pasará a control de detención el día de mañana. Una de la tarde ya con 44 minutos, seguimos revisando más informaciones. Hombre murió en atropello en la localidad de Nueva Brauna, en Puerto Varas. Los detalles los entrega junto a Iván Santana para Red Acogida. Buenas tardes.
2: Buenas tardes. A la altura del kilómetro 7 de la ruta V500 que une Nueva Brauna y Puerto Varas, ambas pertenecientes a la comuna antes mencionada, Puerto Varas, ocurrió la noche de ayer martes un atropello donde un hombre perdió la vida. El hecho ocurrió alrededor de las 11:30 de la noche y hasta el lugar trabajaron quinta y sexta compañía del Cuerpo de Bomberos de Las Rosas, quienes a las 23:39 horas confirmaron que la emergencia correspondía a un atropello de un hombre quien se encontraba inconsciente. Posteriormente, faltando 15 minutos para la medianoche, personal del Servicio de Atención Médica de Urgencia SAMU constató el fallecimiento de la víctima en el lugar del accidente, quien correspondería a un hombre de alrededor de 55 años. Por instrucción del Ministerio Público, se dispuso la concurrencia del personal especializado de la Sección de Investigación de Accidentes del Tránsito SIAT de Carabineros para desarrollar pericias técnicas y diligencias investigativas que puedan permitir establecer las circunstancias y la dinámica del atropello. Para Red Acogida, en Los Muermos. Buenas tardes.
0: Una de la tarde ya con 46 minutos. El Servicio Nacional de Pesca y Acuicultura, Senapesca, informó que se llevó a cabo la necropsia y toma de muestra de ejemplar de calderón negro, también que valorado el 10 de octubre en la isla Tenglo de Puerto Montt. El objetivo de la necropsia, que fue efectuado por personal especializado de la Universidad San Sebastián y fiscalizado por personal de Senapesca, en el conocer las posibles causas de la muerte del ejemplar. Cristian Hudson, director regional de Senapesca de Los Lagos, comentó a Siempre Vista: el ejemplar hembra de 5 metros de largo no presentaba daños atribuibles a terceros. Sin embargo, esta información tendremos más clara con el informe a la necropsia. Queremos destacar que el interés de la comunidad, quienes nos alertaron sobre la presencia de este animal en la playa de la isla. En el caso de encontrar un ejemplar de fauna marina en peligro, Senapesca cuenta con el número 800-320-032. Seguimos revisando más noticias a esta hora en Portada Noticiosa. La Municipalidad de Puerto Montt afina para diciembre la entrega de terrenos para renovar la carpeta sintética del Estadio Chinquihue mediante un proyecto de conservación que ya fue ejecutado. En concreto, la iniciativa considera la iniciativa de 449.994.000 correspondiente a la oferta que presentó la empresa ingeniera y construcción Surki SPA. Afirma que resultó admisible el proceso de licitación frente a otros dos oferentes, tras lo cual el Consejo Municipal aprobó la propuesta de cesión del paso el pasado martes 12 de mayo. Respecto a la programación del Ministerio de Deporte financiada por las faenas cuya ejecución comenzará la época estival debido a las condiciones climáticas de la zona, así indicó el CINEME de esta cartera, Fernando Binder. Se hizo una solicitud del municipio de la extensión del plazo donde está considerando la entrega del terreno número 1 en diciembre a la brevedad, la razón por la cual el tema meteorológico es porque la carpeta incluye recambio general. Estos trabajos de invierno podrían provocar un problema en el tema de drenaje, así como también decisiones del municipio a partir de diciembre. El plazo técnico de la obra contempla la nivelación y también compactación de la superficie, renovado el sistema de drenaje y también instalación de una nueva carpeta de pasto sintético de 60 milímetros de espesor en una superficie de 15 a 78 metros de 5 metros de también la contracancha. Estos trabajos, que tendrán un plazo de ejecución de 180 días, corresponden al deterioro evidente de presencia actualmente del césped artificial, condiciones que motiva el recambio de este recinto habilitado para su verificación en los partidos profesionales y amateur. Durante la planificación, la autoridad busca contabilizar la ejecución de los trabajos con el calendario deportivo de Deporte Puerto Montt, club que utiliza esta como escenario para sus partidos locales. En este propósito, según la información del municipio, la Casa Edilicia alcanzó un acuerdo con la gerencia de la institución. Advierte que es difícil fecha de intervención consultado respecto al Antonio Nieto, gerente general de Deportes de Puerto Montt, abordó los partidos en el plantel debido al lugar y que fueron Chinquihue, mientras que el recinto también permanezca en reparaciones. El director apuntó claro que se toma como 8 fechas de los menos. Bueno, esta nuestra atención preliminar de jugar en Puerto Montt. Para esto nosotros podríamos ver que lo es posible estadio de conversamos con la informalmente, pero estamos entre los Antonio Varas y el estadio Leeds. Finalmente, la municipalidad informaron que el proyecto se encuentra en una etapa administrativa, la cual contempla la entrega de antecedentes de la Dirección de Obras Municipales y la Secretaría de Comunal de Planificación, CEPLAC, además de la posterior entrega de terrenos. Una de la tarde ya con exactamente ya 50 minutos. Con la participación de encargada de las organizaciones comunitarias de la Municipalidad de Maullín, quienes actuaron como Ministerio de Fe, ayer 13 de octubre, se constituyó oficialmente la agrupación oficial próximo en una nueva organización y busca fortalecer solidaridad y brindar apoyo a personas y familias en situación de vulnerabilidad. La agrupación podría dar especial atención a adultos mayores, niños y niñas, personas que no cuenten con redes de apoyo y promoviendo iniciativas solidarias y permite entregar ayuda material y compañía de acompañamiento en todo ámbito. Sus integrantes destacaron que esta iniciativa nace el compromiso de constituir la comunidad, una unida exclusiva solidaridad, también invitando a los vecinos y voluntarios a sumarse a esta importante labor social. Una de la tarde ya con 51 minutos. Durante la jornada del día de ayer se desarrolló una nueva sesión del Consejo Comunal de Seguridad Pública en Fresia, encabezada por el alcalde Miguel Cárdenas Barría, instancia en la cual reunió representantes de la Fiscalía Policial y la Policía de Investigaciones de la PDI, Carabineros, Gendarmería, Servicio Agrícola y Ganadero del SAC, Subsecretaría de Prevención del Delito, SENDA, concejales integrantes de la Comisión de Seguridad, dirigentes de la Junta de Vecinos Urbanas y Rurales. Durante la reunión se abordaron importantes materias relacionadas con prevención del delito y fortalecimiento de la seguridad de la comuna, destacándose la puesta en marcha de la sala de televigilancia, de la adquisición de vehículos destinados a la seguridad pública y el desarrollo de campañas preventivas y dignidad de distintos sectores de la comunidad. Asimismo, se planteó fortalecer los trabajos territoriales mediante charlas y encuentros con adultos mayores y juntas de vecinos, abordando especialmente a delitos con mayor connotación de la comuna, entregándose herramientas y prevención, promoviendo así la denuncia oportuna. El Consejo continúa desarrollando reuniones mensuales y el propósito es mantener la coordinación permanentemente entre las instituciones participantes, evaluación de principales problemáticas de seguridad, avanzar con las acciones concretas que contribuyen a la prevención y al delito de la tranquilidad de las familias de Fresia en todo ámbito. Una de la tarde ya con 52 minutos, seguimos en portada noticiosa. Los Muermos se enfrenta a Quellón en el campeonato de selecciones. Más detalle lo entrego junto a Javier Santana desde Los Muermos. Buenas tardes, Javier.
3: Muy buenas tardes, Jaime. Sí, así es, un sorteo, la verdad, harto complicado. Desconozco cómo estará el rival, lo hablo simplemente por el tema del viaje, que son cerca de 6 horas, un aproximado entre 5 a 6 horas. De puro viaje para llegar, imagínense, hay que salir para los hinchas muerminos hacia allá mínimo 8 de la mañana porque los partidos son a las 2 y a las 4. Entonces va a ser una hazaña tanto de ir para allá y volver, y en ambas categorías también. Bueno, ¿de qué estoy hablando? La gente a lo mejor no lo sabe todavía, no lo ha visto en las redes sociales, pero como lo decías tú en el titular, Los Muermos le toca con Quellón, nada más ni menos que recordar que el año pasado, la final regional sub-17, si no me equivoco. Sub-15 fue entre Quellón y Los Muermos. Los Muermos Quellón. En un partido bastante áspero, con diferentes situaciones también, pero que no pasó a mayores en ninguno de los dos lugares, tanto Los Muermos como Quellón, y ahora se vuelven a ver las caras. Y el partido de ida es este domingo a partir de las 2 de la tarde. Sí, a las 2 de la tarde, no a las 3, no se confunda. A las 2 de la tarde y a las 4, versus Quellón. Y el próximo domingo, estamos hablando domingo 25, es en la localidad de Quellón, nada más ni menos. Así que están todos cordialmente invitados e invitadas a seguir nuestra transmisión de Full Deporte a través de YouTube, a través de Facebook, que vamos a hacer, por supuesto, con mucho cariño en estos octavos de final del Campeonato Regional de selecciones sub-17 y adulta. En esta instancia, recordar, tanto Quellón como Los Muermos pasaron en ambas categorías, y en ambas categorías se enfrentarán entonces para ver quién es el equipo que pasa a los cuartos de final. Reiterar, este domingo en el Estadio Municipal de Los Muermos a las 2 de la tarde y el próximo domingo en el Estadio Municipal de Quellón, que se va a jugar dicho compromiso. Para Red Regional Acogida, informó Javier Santana desde Los Muermos. Buenas tardes.
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0: Una de la tarde ya con 55 minutos, lo vamos a la provincia de Chiloé. La Municipalidad de Dalcahue, a través de la Oficina de Medio Ambiente, concretó junto con Trinquibank el primer cajero también de reciclable, iniciativa que permitió entregar donaciones valorizadas en 1 millón de pesos a alimentos para mascotas de agrupación animalista Darwin. Esta organización beneficiará al representante de la Teresa Barría y Pedro Espinosa, desarrollando labores de rescate, cuidados y bienestar de animales y compañías de la comuna. En la entrega también participó representante de Trinquebank. La iniciativa busca vincular estos gestos y residuos con beneficios sociales, promoviendo así también reciclable como una herramienta que además contribuye al cuidado del medio ambiente y permite apoyar los trabajos de organizaciones locales. La alcaldesa Alejandra Villegas destacó la colaboración de entidades también externas para impulsar acciones, sustentabilidad y generar aporte de acceso de la comunidad, de este caso, el bienestar animal. Una de la tarde ya con 56 minutos. La comuna de Ancud constituyó recientemente la Mesa de Comunidades y Asociaciones Indígenas con una instancia y corporación destinada a planificar las principales necesidades de los pueblos originarios y particular respuesta entre las organizaciones territoriales e instituciones públicas. Esta jornada también reunió representantes de las comunidades indígenas, el municipio y servicios de públicos, entre ellos la Corporación Nacional de Desarrollo Indígena, CONADI, con el objetivo de definir prioridades y avanzar con un trabajo conjunto que permita centrar la oferta del Estado de las organizaciones en todo ámbito. Durante la instancia se informó que entre los objetivos de la mesa está mantener el diálogo permanentemente con las comunidades, coordinar acciones institucionales y abordar además demandas de acuerdo con las necesidades del territorio. El municipio, a través de su Oficina de Asuntos Indígenas, informó que tendrá un rol de la comunidad en este espacio y la coordinación de las organizaciones principales en todo ámbito.
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0: Bueno, a esta hora presentamos el informe del tiempo. Bueno, vamos a la región de Los Lagos. A esta hora tenemos una condición actual de 20 grados nublado. Para este día jueves 15 tenemos una mínima de 8, una máxima de 21 grados nublado a parcial. Para este día viernes 16 tenemos una mínima de 8, una máxima de 23 grados nublado a parcial. También revisamos el informe del tiempo en la provincia de Llanquihue. Bueno, hasta ahora tenemos una condición actual de 19 grados nublado. Para mañana, 15 de octubre, tenemos una mínima de 8, una máxima de 22 grados nublado. Para el día viernes 16 de octubre, tenemos una mínima de 10, una máxima de 20 grados nublado a parcial. También revisamos el informe del tiempo en la provincia de Chiloé. A esta hora tenemos una condición actual de 18 grados nublado y chubascos débiles. Para mañana, 15 de octubre, tenemos una mínima de 10, una máxima de 20 grados nublado. Para el día viernes, 16 de octubre, tenemos una mínima de 10, una máxima de 22 grados nublado a parcial. Bueno, así estamos presentando el informe del tiempo a esta hora de la tarde. Y hasta aquí llegamos con Portada Noticiosa. Continúa la programación de Radio Acogida. Buenas tardes.
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2: ¿Cómo están? Muy buenas tardes, bienvenidos. Bienvenidas a nuestro servicio de mensajes. Atención Puerto Montt, Purranque, Concepción, Temuco, Frutillar y Los Muermos. Funeraria Nuevo Oriente comunica el sensible fallecimiento de quien fuera nuestro querido esposo, padre, suegro, hermano, abuelito y bisabuelito, Víctor Muñoz Millar, que en paz descanse, acaecido a la edad de 87 años. Sus restos están siendo velados en el Salón Velatorio San Pedro y sus funerales se van a realizar este jueves 15 de octubre a las 12 horas, comenzando con una Santa Misa en la Iglesia San Pedro para posteriormente continuar hacia el Cementerio Municipal. Firman las familias Muñoz Toledo, Muñoz Martínez, familia Ulloa Muñoz, Muñoz Soto, familia Muñoz Vargas y Muñoz Millar. Los Muermos, Puerto Montt, Puerto Varas, Purranque, Frutillar, Concepción y Bariloche. Se comunica el sensible fallecimiento de quien fuera en vida esposo, padre, hermano, abuelo y bisabuelo, Víctor Muñoz Millar, que en paz descanse. Acaecido el día de ayer a los 87 años. Sus restos son velados en el Salón Velatorio San Pedro de los Muermos y sus funerales se van a realizar mañana jueves 15 de octubre a las 12 horas, comenzando con una misa en la Iglesia San Pedro para luego continuar al Cementerio Municipal. Se invita a familiares, vecinos y amigos a acompañar en estos momentos de dolor, favor que compromete la gratitud de la familia Muñoz Toledo, Muñoz Vargas, Muñoz Martínez, Muñoz Soto y familia Muñoz Ulloa.
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2: Puerto Montt, Purranque, Concepción, Temuco, Frutillar, Los Muermos y alrededores. Funeraria Nueva Oriente comunica el sensible fallecimiento de quien fuera nuestro querido esposo, padre, suegro, hermano, abuelito y bisabuelito, don Víctor Muñoz Millar, que en paz descanse. Acaeció a la edad de 87 años. Sus restos están siendo velados en el Salón Velatorio San Pedro, en Los Muermos. Sus funerales se realizarán mañana jueves 15 de octubre al mediodía, comenzando con una misa en la Iglesia San Pedro para luego continuar hacia el Cementerio Municipal. Firma la familia Muñoz Toledo, Muñoz Martínez, Ulloa Muñoz, Muñoz Soto, Muñoz Vargas y familia Muñoz Millar. 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Los Muermos, Puerto Montt, Puerto Varas, Purranque, Frutillar, Concepción, Bariloche. Se comunica el sensible fallecimiento de quien fuera en vida esposo, padre, hermano, abuelo y bisabuelo. Don Víctor Muñoz Millar, que en paz descanse. Acaecido la edad de 87 años. Sus restos son velados en el Salón Velatorio San Pedro, en Los Muermos. Y su funeral se realizará este jueves 15 de octubre a las 12 horas, comenzando con una misa en la iglesia San Pedro, para luego continuar al cementerio municipal. Se invita a familiares, vecinos y amigos a acompañar en estos momentos de dolor. Favor que compromete a la familia Muñoz Toledo, Muñoz Vargas, Muñoz Martínez, familia Muñoz Soto y Muñoz Ulloa. Agradecimientos. Atención Los Muermos, La Colonia, Los Piques, Tambor Alto, Tambor Bajo, Cumbre Alta, Fresia, Puerto Montt y Puerto Varas. Con motivo de cumplirse un nuevo aniversario del fallecimiento de nuestros padres y abuelos, don Luis II Paredes González y su señora Carmen Ojeda Aguilar, sus hijos rezarán una novena este sábado 17 de octubre desde las 20 horas en casa de su hijo Víctor Paredes, camino a Tambor Bajo. Extendemos la invitación a todos quienes quieran acompañarnos y compartir un momento de oración y recuerdo en nombre de nuestros padres, hermanos, Paredes Ojeda firman.
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2 de la tarde con 16 minutos, aquí en la Red Acogida, en vivo. ¿Hasta qué hora? Hasta las 4 de la tarde. ¡Bienvenidos! ¡Bienvenidas!

de la tarde en este día miércoles 14 de octubre. 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

0: 2:30 PM, nos vamos a una pausa comercial y ya volvemos aquí en el Cantarranchero de la Red Acogida.
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2: Son las 14:30 PM.
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Oiga, son las 2 de la tarde con 40 minutos, 2 de la tarde con 40, aquí en La Reta Acogida. Estamos en vivo para todo el sur de Chile en este día miércoles 14 de octubre.

0: Atención, amigos míos, que están en la sintonía de la radio acogida. A esta hora tenemos algo muy importante que decirles, por supuesto, porque se viene una fiesta del más alto nivel este fin de semana y tenemos algo importante que decirles. Atención, amigos, atención, amigas que están junto a nosotros a esta hora de la tarde, porque es algo más o menos así.
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0: 2:58 PM, saludo a quienes están en la sintonía de la red acogida, en vivo, hasta las 4:00 PM con la mejor música ranchera mexicana. A esta hora vamos a la pausa comercial de las 3:00 PM y ya volvemos.
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3: Son las 15 horas.
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Qué buena canción, ahí estaba a esta hora de la tarde, Los Peregrinos del Amor. 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Oiga, tenemos saludito de cumpleaños. Tenemos saludito de cumpleaños. Porque dice por acá Javier, quiero saludar a mi señora esposa, que la amo con todo mi corazón, María Torres, que hoy día está de cumpleaños. Lo saluda a su marido Armando Mancilla Pérez y le dedica esta linda canción. ¡Feliz cumpleaños, María! ¡Que cumplas muchos, muchos años más!

Ahí estaba para María Torres, que está de cumpleaños. Ah, lo saluda su marido Armando Mancilla Pérez. Feliz cumpleaños, que la pase muy bien hoy día. Que la regaloneen harto, harto, harto. 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Y seguimos con música porque... ¡Que te vaya bien!

3 de la tarde con 20 minutos, 3 de la tarde con 20 aquí en La Reta Acogida, acompañándolos en esta tarde. 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

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Sí, ¿ahora qué hora son? 3:44, vaya hora, sí, vaya hora ya. ¿Dónde más, pues? 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

Son las 3 de la tarde con 48 minutos, 3 de la tarde con 48. 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Todas las mujeres, dueñas de casa, las que están trabajando a esta hora, las que están descansando en la casita, las que van viajando, profesoras, todas. Todas las mujeres que nos escuchan a esta hora están cordialmente invitadas para este sábado 17 de octubre en el Centro de Eventos Paraguay Chico. De verdad se los digo, con mucho cariño, con mucho respeto. Y para que vaya a disfrutar con la amiga, con la familia, con la hermana, con la cuñada, están todas invitadas. Lo que sí es que los hombres ingresan después de las 11:30, ¿vale? Así que deja el pololo al esposo, cuidando a los niños, y después que vaya a las 11:30, que llegue. Bienvenido y bienvenidas todas y todas, ¿ah? Se nos viene karaoke. Oiga, viene una... La que es tributo a las grandes divas. Ella trabaja en el casino de Puerto Vara. Ella ha estado en la televisión. Por primera vez viene a Los Muermos. 40 minutos de show. Aprovecho de adelantarles, por supuesto, 40 minutitos de show que vamos a tener con ella para que cante las canciones que usted coree, grite esas canciones, y directamente desde Casino Puerto Varas, para hacerlos bailar y disfrutar, para hacerlos cantar, hacerlas cantar. Vamos a tener karaoke. Esas de 8:30 a 11:30 las invitamos a que lleguen, porque de verdad va a haber actividad tras actividad. No es que actividad y un ratito ahí, no, va a ser actividad tras actividad. Vamos a comenzar ahí con la música para que el karaoke grupal, después vamos a pasar con el karaoke a micrófono, luego se nos viene todo lo que es las tributos a las grandes divas, luego se nos vienen concursos que vamos a tener con ustedes. Y luego ya toda la fiesta después de las 11:30, la fiesta hasta las 3 de la mañana, porque hasta esa hora nomás hay permiso acá en la comuna de Los Muermos. Así que hasta las 3 de la mañana para bailar, disfrutar, mover el esqueleto y pasarla muy bien junto a nosotros. Así que ya lo saben, la invitación está hecha, está abierta para disfrutar junto a nosotros este sábado 17 de octubre.

despedimos. Un gusto de verdad haber compartido con ustedes. Muchas gracias a todos nuestros auditores y auditoras por escucharnos, por sintonizarnos. Nos vemos mañana en una próxima oportunidad de El Cantar Ranchero. Un abrazo gigante, de verdad. Agradecido por acompañarnos y por ser parte de nosotros. Nos vamos junto a los charros de Luchito y Rafael. Buenas tardes para todos.

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2: Son las 16 horas.
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0: Todos los días llegar tantas personitas a la consulta y eso llenar nuestra alma de felicidad y contento. Hoy miércoles 14 de este mes de octubre, saludar a mis amigos de Arica, donde próximamente estaremos dando la fecha exacta de donde atender en la misma dirección. Ahí, amigos de Arica, próximamente con ustedes. Amigos que me están escribiendo, ya sabe, de Maullín, de Calbuco, de Muermos, de Puerto Varas, de Futrono, última semana de este mes de octubre estaremos con ustedes. En Maullín el lunes 26, Calbuco martes 27, miércoles 28 Los Muermos, jueves 29 Puerto Varas. Llamar, separar hora, pedir información, 981-86-6528. Y si sonar ocupado, 941-03-9660. Ahí estamos para fortalecer el día a día de tanta personita que nos llama llenos de dudas, de rencores, de rabias, personas que desafortunadamente han tenido problemas en la familia. Y yo, como les recordar, perdonar no es decir lo que le hicieron, que es, o sea, perdonar no significa que si usted perdona, significa que lo que le hicieron estuvo bien. Es soltar ese peso que usted carga desde que empezaron los problemas. Muchos siguen atados a un dolor viejo, repitiendo la misma herida en la cabeza y sin darse cuenta, eso les quita la paz, la calma, el presente lleno de rabias. No se trata de olvidar, vuelvo y repito, ni de volver a confiar en alguien que de pronto le hizo el daño, sino que en su corazón haya tranquilidad. Se trata de liberarse. Si usted lleva tiempo cargando un rencor que ya pesa más de lo que usted quiere, déjese ayudar. Ahí estar nosotros para orientarlos. Marcar 981-86-6528. Y si sonar ocupado, 941-03-9660. Hola, ¿aló?
1: ¿Aló?
0: Gracias por esperar. ¿Y cuánto lleva escuchándonos?
1: Como 2 meses.
0: 2 meses, qué sí. Bueno. Y gracias por la confianza, que fue lo que más nos gusta a nosotros. Pero bueno, ¿y qué es lo que más le gustó del programa?
1: Es lo que dice, la verdad.
0: Las verdades que decimos. Y eso es lo bonito, que ustedes lo comprueben. Bueno, vamos ahora a tratar de despejar sus dudas. Deme la fecha de nacimiento.
1: El 3 de julio.
0: 3 de julio. ¿De qué año?
1: Del 87.
0: 1987. A ver, concentrarse pensando en usted y lo que quiere saber mientras tirar los huesitos y las caracolas, a ver qué está pasando en su vida.
1: Uh-huh.
0: Mira, tramante, tramante, callamán. Con toyo no ir a celereta, celereta mafasalanta, manitú. Chango. A ver, una persona alegre, la felicito, luchadora, emprendedora, desafortunadamente muy confiadita. Cuidado con eso.
1: Sí.
0: No se confíe tanto y gracias a Dios no haber cosas de porquería. Gracias a Dios no haber daño ni nada de eso.
1: Ya, yo quiero preguntar con mi mamá.
0: Ya iba para allá. A ver, veo preocupaciones y lógicamente es por lo que usted me quiere preguntar.
1: Sí.
0: Deme la fecha de nacimiento de la mamá.
1: El 23 de enero, 58.
0: 23 de enero de 1958.
1: Sí.
0: Uy, veo mal a la mamá en su salud. Tener mucho cuidado. Pero ¿ya? Tampoco es porquería ni maleficio. Pero sí veo problemas al pulmón. Veo que a veces debe sentir que se asfixia. ¿Usted lo sabía?
1: Sí, siempre ha sido
0: asmática. Ah, tiene asma. ¿Y cómo lo supo?
1: Que fue diagnosticada desde pequeña con asma crónica.
0: En la naturaleza, gracias a Dios, tener muchas plantas que ayudan a diferentes enfermedades y lógicamente también para el asma y secretos que tener nosotros que nos habían pasado de generación en generación. Y esto es lógicamente para tratar de ayudar a las personas. Pero para eso también necesito que me visite para hablar personalmente de otras cosas que están pasando.
1: ¿Ya?
0: ¿Qué mensaje le diría a las personas que la escucharon?
1: Que llamen y que lo visiten para saber la verdad.
0: ¿Le dije la verdad?
1: Sí.
0: ¿O me he equivocado o lo he mentido en algo?
1: No, no me mintió.
0: Un abrazo y bendiciones a la mamá. La espero cuanto antes.
1: Ya, gracias.
0: 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Abrazos en distancia y que Dios Manitú llenar de muchas bendiciones.

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1: Son las 16 horas y 30 minutos.
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4:43, 4:43 a esta hora aquí en la Red Acogida. Oye, comentarles que se viene algo de lluvia, pero no mucha, no, para nada, se nos viene hoy día, imagínense, va a llover en un ratito más, aunque usted no lo crea, podría caer un par de milímetros, pero muy poco, ¿eh? Muy poco. Mañana jueves va a haber lo mismo. Mañana se esperan 23 grados. Mañana 23 grados, así que a prepararse. El viernes 23 grados también, ¿ah? ¿Eh? Jueves y viernes 23 grados.

0: 4 de la tarde con 50 minutos. Vamos a leer informaciones a esta hora de la tarde, lo que destaca la prensa, por supuesto, a esta hora de la jornada. Dice, murió mujer víctima de agresión sexual en ex hospital de Puerto Montt. Detuvieron a imputado de 80 años. El adulto mayor se registraba antecedentes previos por los delitos de la misma connotación y había sido derivado al centro asistencial luego de que sus familiares en Fresia rechazaron recibirlo bajo arresto domiciliario. Denuncian conflicto de interés en contratación directivo de la Municipalidad de Puerto Montt. El concejal Sebastián Almonacid dijo que el director de operaciones fue seleccionado por el administrador municipal, Fernando Orellana, pese a tener ambos una relación comercial, destaca la prensa a esta hora.
1: Calor.

0: 4:59, pausita comercial y ya volvemos aquí en esta tarde para todos. Día hermoso, ¿eh? Pero mañana más grados. Mañana tenemos 23 grados, sí, escuchaste bien. El viernes 24, se nos viene grandes temperaturas para nuestra comuna.
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3: Son las 17 horas.
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0: ¡Argentina está en la casa!
1: Hola perdida, qué buena canción a esta hora en este día miércoles 14 de octubre. Saludo a toda la gente que nos escucha y nos sintoniza a esta hora, viajando rumbo a buscar al hijo, a la hija, escuchando la radio a esta hora. Así que un gran saludito para todos quienes están en la sintonía.

Qué buena canción ahí estaba. Jordan, a esta hora de la tarde acompañándote para quienes están en la sintonía de la red acogida, bailando y gozando y disfrutando a esta hora.

Oiga, saludo a todos nuestros auditores y auditoras que están en la sintonía de la radio hasta ahora, 5:20, 5:20 acompañándonos en esta jornada. Saludos a Jessica que está en la sintonía, a Loreto que también está en la sintonía de la red.

5:26. 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
1: Son las 17 horas y 30 minutos. 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

Oiga, 5 de la tarde con 40 minutos, 5 de la tarde con 40 a esta hora de la jornada, acompañándote. Vamos, alcalde de Calbuco pide justicia para vecina de Isla Puluqui, abusada sexualmente poco antes de fallecer. Teresa Almonacé murió anoche a los 50 años de edad por un cáncer terminal que padecía. Recordar que el pasado sábado 10 de octubre sufrió una agresión sexual por parte de un hombre de 80 años en el ex hospital de Puerto Montt. Qué lamentable.

5:50, 5:50, el amor de tu vida. Qué buenas canciones en esta jornada, en esta tarde, acompañándote, por supuesto, con la mejor música de todo tipo, de todo tipo, harta música. Oiga, el fin de semana estaremos transmitiendo fútbol desde el Estadio Municipal de Los Muermos versus Quellón, así que están todos cordialmente invitados e invitadas.

5:56, 5:56. Oiga, hay jornada de Champions League, nada más ni menos. Ah, sí, pues Champions. Durante esta jornada, el Betis 3, Porto 2. El PSG le ganó a Manchester City 4-2 en Manchester. En un partidazo, a la Roma 3, Real Madrid 4. Al minuto 80, si le digo que al 80 minutos iba ganando la Roma 3-1, a los 82 minutos iba ganando la Roma 3-1, y apareció a los 84 Carlos Espí, a los 85 Hendrick y a los 90 Antonio Rüdiger, decretando el 4-3 que ganó finalmente el Real Madrid. El Shakhtar Donetsk 3, AEK 1, el Stuttgart 3, Slovania Bratislava 0 y Aston Villa 6, Fenerbahçe 0. Esta es la tabla de posiciones. Recordar que es una sola tabla de posiciones, la cual clasifican, de los 36 equipos clasifican 24 hasta el momento: el PSG, Barcelona, Aston Villa, Stuttgart, Liverpool, Sporting, Arsenal, Real Madrid, Betis, Bayern, el Como, el United, el Villarreal, el Atlético, el Brujas, el Manchester City, el Dortmund, el Linz, el Hick, el Leipzig, el Feyenoord y el Bodo Glimt están pasando a la siguiente fase. El Inter no estaría pasando hasta el momento, faltan muchas fechas. La Roma no estaría pasando, el Napoli no estaría pasando, el Galatasaray no estaría pasando hasta el momento. Fútbol internacional también, que se escucha y se ve a esta hora de la tarde para quienes están en la sintonía. David Bisbal, esta linda canción ya suena aquí en la Red Acogida.

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2: Son las 18 horas.
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6 de la tarde con 10 minutos a esta hora aquí en la Red Acogida, para que vaya compartiendo con nosotros. Oiga, usted que a lo mejor se va muy temprano a Puerto Montt y vio muchos operativos en el Tepoal.

0: 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Este miércoles 14 de octubre estamos en vivo para toda la red acogida, compartiendo junto a ustedes. Vamos a con música, ¿le parece a esta hora de la tarde?
1: Sí.

Amor de mi vida, a esta hora 6 de la tarde con 21 minutos. 6 de la tarde con 21. Oiga, lo que le venía comentando anteriormente, la invitación es para este... Bueno, hay dos invitaciones, ¿ah? El día sábado, el 17 de octubre. Este sábado, en 4 días más. O en 3 días más, sí, jueves, viernes, sábado. En 3 días más. Le tenemos para usted la fiesta que usted está esperando. Sí, la fiesta que usted... Para mujeres y hombres, ¿ah? La fiesta que usted está esperando. Noche de reinas. A partir de las 20:30 horas, las mujeres se toman Paraguay Chico. Y estaremos con ustedes también ahí con karaoke en vivo. Vamos a estar con regalos, vamos a estar con tributos a las grandes reinas y las grandes divas. 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Valor de la entrada, hombres, 6.000 pesos. Así que están todos invitados los hombres a 6.000 pesos. 6 luquitas y 5 luquitas las mujeres. Así que cordialmente invitados e invitadas. Y la invitación del domingo también. ¿Por qué? Porque el día domingo se juega en el Estadio Municipal de Los Muermos. Los Muermos versus Quellón. A las 2 y a las 4 de la tarde. Imagínense, a las 2 y a las 4. Así que ya lo saben, totalmente, cordialmente invitados e invitadas para estar este domingo. Ve a seguir nuestra transmisión de Full Deportes de Radio Acogida. Ahí está ahora quienes están en la sintonía de la red Acogida. Vamos con música a esta hora. Sí, pues 6 de la tarde con 24 minutos. 6 de la tarde con 24. Vamos de inmediato con esta canción de Jennifer López y Pitbull. Y después de una pausa y volvemos.

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2: Son las 18 horas y 30 minutos.
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jugadores que ofrece para ustedes en esta jornada. Ya los saludamos, Aguas Azules y Hot Market, que están presentes en esta tarde de día miércoles 14. Bonita tarde, agradable, acompañándolos a ustedes, por supuesto. Y qué mejor que una buena cumbia argentina a esta hora de la tarde, pero una no tan antigua, sino como esta, mira.

6 de la tarde con 50 esta hora, acompañándolos con la buena música. Oiga, me comienzo a despedir, un gustazo haber compartido, lentamente nos despedimos, lentamente.

Un gustazo haber compartido con ustedes. 6:56 PM, 6:56 PM aquí en Acogida, 101.3 y 92.1. Un abrazo, cuídense mucho. Nos vemos. ¿Cuándo nos vemos? Mañana. Sí, mañana en una nueva oportunidad junto a Zacarías Ferreira. Chau, chau.

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1: Bienvenidos a la segunda edición de Avisos y Mensajes. 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Acaecido a la edad de 87 años, sus restos están siendo velados en el Salón Velatorio San Pedro y sus funerales se realizarán este jueves 15 de octubre a las 12 horas, comenzando con una misa en la iglesia San Pedro para luego continuar al cementerio municipal. Firma la familia Muñoz Toledo, Muñoz Martínez, Ulloa Muñoz, Muñoz Soto, Muñoz Vargas y Muñoz Villar. 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Acaecido a la edad de 87 años, sus restos están siendo velados en el Salón Velatorio San Pedro y sus funerales se realizarán este jueves 15 de octubre a las 12 horas, comenzando con una misa en la iglesia San Pedro para luego continuar al cementerio municipal. Firma la familia Muñoz Toledo, Muñoz Martínez, Ulloa Muñoz, Muñoz Soto, Muñoz Vargas, Muñoz Millar. 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Así llegamos al final de Avisos y Mensajes para esta jornada de día miércoles 14 de octubre, 7 de la tarde con 2 minutos.
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3: Son las 19 horas.
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7: Esta legua está agradecido de ustedes que nos están escuchando en muchas las partes, sitios de trabajo, oficinas, sus hogares, sus autos. sus casas, sus campos, sus negocios. 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No solo acaba a las personas que discutir, como decir, a toda la familia. Por eso, si en su hogar hay una herida que lleva tiempo abierta y ya no sabe cómo sanarla, no tiene que resolverlo solo. 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

Hola, ¿cómo están? ¿Qué tal? Qué gusto saludarles ya en esta tarde de miércoles 14 de octubre. Son las 19 horas con 14 minutos. Saludos muy especiales para cada uno de ustedes que nos sintoniza en Los Muermos, en Puerto Octay, en Puyehue, y también para quienes escuchan como cada día la radio en www.radioacogida.cl y canal 806 de Patagonia IP. Nuestro WhatsApp ya está activo, disponible para que nos pueda contactar, más 569-6752-1729. Nos puede ahí enviar su mensaje, nos puede escribir, ya sea para pedir alguna canción bonita que quiera escuchar o recordar, o bien para saludar a alguien en especial. Siempre está ahí activo, disponible nuestro WhatsApp para que pueda participar de este Volviendo a Casa, que va hasta las 10.

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Le contamos que la situación financiera de los municipios de la provincia de Osorno enfrentan un escenario complejo, principalmente debido al aumento de los costos fijos que deben cubrir, los que se han duplicado en algunos casos, como ocurre con el petróleo y la benzina, el retiro de la basura y el alumbrado público, entre otros servicios. A ellos se suman las transferencias de recursos que deben realizar en las áreas de salud y educación, cuyos requerimientos económicos son cada vez mayores. Alcaldes de la provincia osornina aseguran que la situación es crítica, por lo que se han visto obligados a apretar el cinturón presupuestario. Esto se traduce en recortes para actividades como ferias costumbristas, festivales, eventos deportivos y culturales, además de una disminución de los aportes destinados a organizaciones que solicitan recursos para desarrollar este tipo de iniciativas. Sebastián Cruzat, alcalde de Río Negro, explicó que durante 2026 ya se redujeron los recursos destinados a este tipo de actividades, una medida que se mantendrá en el presupuesto de 2027, que contemplará 50 millones para eventos y ferias. En tanto, Marco Carrillo, alcalde de San Pablo, explicó que estamos analizando junto al Consejo Municipal dónde podemos rebajar el presupuesto sin incidir en nuestros compromisos fijos, que obviamente tenemos para cumplir. Es importante señalar que para la tranquilidad de los habitantes de San Pablo, en la provincia de Osorno, que el presupuesto del área social no se tocará y se mantendrá estable.

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1: Radio Acogida indica la hora.
2: Son las 19 horas y 30 minutos.
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En la música nos acompañaba Basilo. Faltan ya 24 minutos para las 20 horas en este Volviendo a Casa de miércoles 14 de octubre. Saludamos a Calixto, que está de onomástico, de santo. Felicidades para quienes hoy están celebrando cumpleaños, algo especial, algo importante también. Aprovechamos de brindarles y entregarles nuestros saludos. Y le recordamos que nuestro WhatsApp siempre está activo y disponible para que nos pueda contactar. Sea parte de esta programación que va hasta las 10, nos puede escribir al más 569-6752-1729.

estar emocional, escuchar sin prejuicios y facilitar el acceso a apoyo oportuno. Durante el tercer seminario de salud mental realizado en la sede Chiloé de la Universidad de Los Lagos. La actividad, organizada por la carrera de psicología de la Casa de Estudios, reunió a representantes del ámbito sanitario y académico para analizar los desafíos de la salud mental en el territorio bajo el lema "Identifiquemos las señales, reconoce, escucha y acompaña". En la instancia se destacó la importancia de fortalecer las redes comunitarias, especialmente en una provincia marcada por la ruralidad, la insularidad y las dificultades de conectividad. Evelyn Alvarado, psicóloga del Servicio de Salud Chiloé, enfatizó que la detección temprana del sufrimiento emocional y la disposición de escuchar pueden marcar una diferencia en la vida de las personas. Asimismo, señaló que la salud mental requiere tanto la atención profesional como de entornos familiares y comunitarios donde sea posible expresar las dificultades sin temor a ser juzgado.

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1: Tarde de este miércoles 14 de octubre, siempre disfrutando de buena música, datitos e informaciones en Volviendo a Casa de la Red Acogida en Los Muermos, Puerto Octay y en Puyehue. Mantente en nuestra sintonía hasta las 10 de la noche.

La italiana Laura Pausini en la música para acompañarnos en esta tarde del día miércoles, ya mitad de esta semana. Le contamos que una broma resultó ser el aviso de bomba que durante la mañana de este miércoles motivó un amplio operativo de evacuación en el aeropuerto del Tepual de Puerto Montt. La situación se gestó cuando un hombre, en el que momentos de pasar su equipaje para la revisión previa a bordo o antes de abordar un avión a Santiago, manifestó que llevaba una bomba. Ante ello y en la atención a la ley, se activó el protocolo de emergencia y fue retenido por personal de la Dirección General de Aeronáutica Civil, la DGAC. Se evacuó al personal del aeropuerto y pasajeros. Después de ello, se constituyó personal especializado de carabineros GOPE, quienes descartaron la presencia del artefacto explosivo e incendiario, explicó la coronel Silvia Klein, de la prefectura de Llanquihue. Además, carabineros concreta la detención del imputado chileno para ponerlo a disposición del Ministerio Público, cuya Fiscalía Local de Puerto Montt le imputó el delito de alarma pública. Será sometido a la audiencia de formalización mañana jueves en el Juzgado de Garantía de la Capital Regional.

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2: Son las 20 horas.
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3: ¿Cómo están? Bienvenidos a este resumen informativo de las 20 horas. Un derrumbe de grandes proporciones mantiene cortado el tránsito vehicular y peatonal en ambos sentidos de la carretera Fernando Mayra en la comuna de Lota, región del Biobío, durante la tarde de este miércoles. La emergencia se registró cerca de las 15:30 horas a la altura de la curva 21 de mayo en el sector Gabriela Mistral, donde una gran masa de tierra se desprendió del cerro y cubrió las tres pistas de circulación. Y lo que comenzó como una discusión presupuestaria terminó convirtiéndose en un conflicto institucional que enfrenta al Servicio Electoral Cervel con el Ministerio de Hacienda que encabeza Jorge Quirós. En el centro de la controversia está la reducción cercana al 12% de los recursos solicitados por el organismo para 2027, pero también una serie de modificaciones a la estructura presupuestaria que, según acusa el Cervel, limita su autonomía constitucional. La situación llevó al Consejo Directivo del organismo a recurrir al Ministerio del Interior luego de que sus solicitudes de reunión con el ministro de Hacienda, Jorge Quirós, y la Dirección de Presupuesto no se concretaran. En conversaciones con medios nacionales, la presidenta del Cervel, Pamela Figueroa, calificó como inédita la situación y explicó que, históricamente, las diferencias presupuestarias se resolvían mediante conversaciones técnicas con Hacienda antes de que el proyecto llegara al Congreso. Y tras presentar un deterioro en su estado de salud, se confirmó la muerte de la mujer con enfermedad terminal que fue víctima de un abuso sexual por parte de otro paciente al interior del Hospital Seminario de Puerto Montt. Este caso causó conmoción en la zona, ya que, según denunció la familia de la afectada, fue un médico del recinto asistencial quien sorprendió a un paciente de 80 años y en silla de ruedas, realizando actos de connotación sexual contra la víctima. La oriunda, mujer de Calbuco, padecía de daño hepático crónico y hace 5 meses estaba en la etapa final de la enfermedad. Fue en ese contexto que sufrió los vejámenes. En cuanto a noticias, a la hora es todo. Luego a las 21 horas más informaciones.
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Abel Pinto hace la música para acompañarnos con esta canción que se titula Tanto Amor. 20 horas con 8 minutos en este Volviendo a Casa de hoy miércoles 14 de octubre, saludando a Calixto y todo el onomástico de Santa Felicidades, al igual que para quienes soy. Están celebrando algo especial como cumpleaños, por ejemplo, algún aniversario, o algo importante en sus vidas y están disfrutando y al mismo tiempo escuchando la radio. Gracias por la sintonía en primer lugar y que ojalá tengan una celebración bastante especial. Les recordamos que nos puede contactar. Nuestro WhatsApp siempre está activo y disponible para que pueda ser parte de esta programación. Más 569-6752-1729.

Le contamos que el Consejo Municipal de Puerto Varas reconoció en esta jornada a dos destacados representantes del deporte local, instancia en la que felicitó a jóvenes deportistas por sus resultados en competencias nacionales e internacionales. En esta oportunidad fueron distinguidos un reciente campeón mundial de kickboxing y un equipo femenino de básquetbol. Uno de los representantes homenajeados fue Alexis Huracán Casanova, quien obtuvo el título de campeón mundial juvenil de kickboxing en el campeonato mundial FMC, disputado en Alemania. También recibió una distinción la rama femenina de básquetbol de Puerto Varas, que alcanzó el segundo lugar en la categoría U18 y el tercer puesto en la tabla general de la Liga Femisur 2026. El reconocimiento fue encabezado por el alcalde de esta comuna, Tomás Gárate, junto a los concejales Tamara Ramos.

Pepsi, Rodrigo Snetler, Antonio Horst, Pamela Bongain y Raúl Monsalve, quienes destacaron los resultados de los deportistas y su representación de la comuna.

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1: Seguimos en este Volviendo a Casa de hoy miércoles 14 de octubre hasta las 22 horas 10 de la noche, acompañándoles con buena música, datitos e informaciones que han marcado el día y que está marcando la jornada del miércoles. Además, recuerde que nos puede contactar al más 569-6752-1729, nuestro WhatsApp que siempre está activo y disponible para que sea parte de esta programación de Volviendo a Casa. Seguimos disfrutando de buena música en esta tarde del miércoles. Sí.

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Siempre estamos compartiendo buena música aquí en la red acogida. Saludos para quienes nos sintonizan de Los Muermos, 101.3, en Puerto Octay 92.1, en Entre Lagos y en Puyehue 100.9, para quienes también están conectados, escuchando la radio en www.radioacogida.cl, y para quienes nos ven y escuchan al mismo tiempo en el canal 806 de su cable operador Patagonia IP.

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1: Son las 20 horas y 31 minutos.
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Esto va Maná para acompañarnos también en esta tarde de día miércoles 14 de octubre. Faltan ya 23 minutos para las 21 horas. Recordarles que nos puede contactar sin ningún problema a nuestro WhatsApp que está activo, más 569-6752-1729. Ahí nos puede reportar su sintonía, nos puede escribir, puede enviar mensajes, pedir canciones. Estamos siempre ahí. Atento al WhatsApp de la radio para que sea parte de esta programación que va hasta las 10.

Qué tremendo recuerdo llegaba la voz de Nicola Di Bari. Les contamos que cuatro estudiantes representando a Puerto Octay en la muestra provincial de declamadores, programada para el miércoles 21 de octubre en la comuna de Purranque, tras su selección en el cuarto encuentro comunal de declamadores. La actividad se realizó en el centro diurno de Puerto Octay y fue organizada por el Departamento de Educación a través de la unidad extraescolar. En la jornada participaron 23 estudiantes de 5 establecimientos educacionales. Los participantes pertenecían a la Escuela Alberto Hurtado, Escuela Rural Nochaco, Escuela Rural Las Cascadas, Escuela Rural Administración Rumpanco y Escuela Rural El Islote, quienes representaron distintas obras poéticas mediante la declamación. Los estudiantes seleccionados para la instancia provincial son Cristian Hernández Darne, de la Escuela Rural Administración Rumpanco, con Poema 20, Ailén Cárdenas Palma, de la Escuela Rural Las Cascadas, con Los Dos Príncipes, Rafaela Galvez Viller, del mismo establecimiento, con Piececitos, y Agustina Núñez Biot, de la Escuela Alberto Hurtado, con El Gato Mauricio. El encuentro busca formar la expresión artística y la apreciación de la poesía, además de desarrollar habilidades como la memoria, la expresión corporal y el uso de la voz.

0: Faltan ya 10 minutos para las 21 horas. Seguimos disfrutando de buena música en este miércoles 14 de octubre, aquí en Volviendo a Casa de la Red Acogida. Mantente con nosotros, quédate en nuestra sintonía hasta las 10.
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1: Bésame. Le contamos que estudiantes del Liceo Bicentenario de Talcahua, en Chiloé, comenzaron a participar en un taller gratuito de boxeo impulsado por la municipalidad a través de las oficinas de Seguridad Pública y Deporte, con el apoyo de la dirección del establecimiento, como parte de una iniciativa orientada a la prevención y el uso positivo del tiempo libre. La actividad busca entregar a los jóvenes un espacio para practicar deportes, canalizar sus emociones y desarrollar habilidades como la disciplina, el autocontrol y el respeto mutuo. La propuesta también apunta a fortalecer la convivencia y promover hábitos saludables entre los participantes. Estas jornadas están a cargo del monitor Walter Alberto Muñoz García, quien cuenta con el apoyo de su padre y su hijo. De esta manera, tres generaciones de la familia Muñoz participan en la formación deportiva de los estudiantes.

Solo 3 minutos nos separan ya de las 9 en esta programación del miércoles 14, mitad ya de esta semana, en este décimo mes para este 2026. Quédate con nosotros, sigue nuestra sintonía, sigue disfrutando de esta programación en Volviendo a Casa.

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1: Son las 21 horas.
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2: ¿Cómo están? Bienvenidos a este resumen noticioso de las 9 de la noche. Ante la serie de accidentes fatales registrados durante las últimas semanas en distintas faenas del país, el gobierno confirmó la convocatoria a una mesa de trabajo urgente para evaluar las condiciones de seguridad de la industria vinera, identificar eventuales fallas y definir medidas que permitan prevenir nuevas tragedias. El anuncio fue realizado por el viceministro de Economía y Minería, Daniel Mas, quien informó que la instancia se desarrollará este viernes y contará con la participación de trabajadores, empresas, gremios, parlamentarios y representantes del Servicio Nacional de Geología y Minería, Serna Geomin. Y la municipalidad de Mafil pretende solicitar el financiamiento del gobierno regional antes que finalice este año para restaurar la Casa de la Cultura, inmueble que fue afectado por un incendio hace casi 4 meses. Con diversas